0: del Señor está sobre mí.
1: En tu verdad.
0: Por cuanto me ha ungido para dar buenas nuevas a los pobres. Me ha enviado a sanar a los quebrantados de corazón, a pregonar libertad a los cautivos y vista a los ciegos, a poner en libertad a los oprimidos.

0: Espíritu del Señor está sobre mí.
1: En tu verdad.
0: Por cuanto me ha ungido para dar buenas nuevas a los pobres. Me ha enviado a sanar a los quebrantados de corazón, a pregonar libertad a los cautivos y vista a los ciegos, a poner en libertad a los oprimidos,

reconocemos que sin ti estaríamos perdidos. Reconocemos que sin ti no tendríamos nada, oh Dios. Pero tú por tu misericordia nos has alcanzado y por tu gracia nos has hecho libres.

todopoderoso.

Tienes que hablarlo, profesarlo, hablar.

0: bien.
1: Padre, te confieso a corazón abierto que todo es muy incierto en este desierto. Mi vulnerabilidad está al descubierto. Siento que mi barca está muy lejos de su puerto. ¿Por qué será que ya no sale el sol en mis días? ¿Por qué mis noches son tan frías? ¿Por qué será que siento que me falta algo? ¿Por qué este camino gris se siente tan largo? Sé que estás sobrando aunque no te sienta. Sé que estás sobrando aunque no te vea.

Un aplauso a mi esposa Natalia. Woo!

gracias, Señor, porque tú nos rescataste. Con tu amor nos rescataste. Vamos, dale gracias, dale gracias, dale gracias. No te canses de darle gracias. No te canses de darle gracias. Tu amor me rescató. Tu amor me limpió. Tu amor me dio vida eterna, Señor. Por eso cantamos. Por eso cantamos.

Padre, te confieso a corazón abierto que todo es muy incierto en este desierto. Mi vulnerabilidad está al descubierto. Siento que mi barca está muy lejos de su puerto. ¿Por qué será que ya no sale el sol en mis días? ¿Por qué mis noches son tan frías? ¿Por qué será que siento que me falta algo? ¿Por qué este camino gris se siente tan largo? Sé que estás sobrando aunque no te sienta. Sé que estás sobrando aunque no te vea.

Padre en cielo, que tu voluntad se haga así como en el cielo, también en la tierra. Gracias, Señor.

que movió tu corazón hacia mí para venirme a rescatar. De lo profundo de mi ser, mi alma quiere decirte lo que siento por ti, Señor. Rendida está mi vida sin reservas a ti.

0: Espíritu del Señor está sobre mí.
1: En tu verdad.
0: Por cuanto me ha ungido para dar buenas nuevas a los pobres. Me ha enviado a sanar a los quebrantados de corazón, a pregonar libertad a los cautivos y vista a los ciegos, a poner en libertad a los oprimidos.

todo poderoso.

Y así fue. En el momento de mi aflicción entró el amado, quitando el velo que impedía su presencia en mí. Por eso el salmista dijo: en mi angustia invoqué al Señor y clamé a mi Dios, y Él oyó mi voz desde su templo, y mi clamor llegó delante de Él a su oído.

aplauda la fidelidad de Dios. Dele gracias porque Él es fiel, siempre es fiel, siempre es fiel. Dele gracias, dele gracias. Él es fiel, hoy y siempre.

Tu amor me limpió. Tu amor me dio vida eterna, Señor. Por eso cantamos. Por eso cantamos.

su nombre. Él es el rey de toda la tierra. Vamos, dilo conmigo.

grito de júbilo. 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

mentales que nos digan que loco está. 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

aplauda la fidelidad de Dios. Siempre es fiel, siempre es fiel. Dele gracias, dele gracias. Él es fiel, hoy y siempre.

a su nombre. Él es el rey de toda la tierra. Vamos, dilo conmigo. No hay otro como él. Vamos a decirlo con fuerza.

gracias, Señor, porque tú nos rescataste. Con tu amor nos rescataste. Vamos, dale gracias, dale gracias, dale gracias. No te canses de darle gracias. No te canses de darle gracias. Tu amor me rescató. Tu amor me limpió. Tu amor me dio vida eterna, Señor. Por eso cantamos. Por eso cantamos.

Que el Señor les bendiga a cada uno de ustedes. Qué bueno es saber y entender que en la palabra de Dios tenemos esperanza. Una de las cosas que Dios es que Él es fiel. Y verdaderamente podemos apoyarnos en su palabra, porque no miente. Y saber eso, hermanos, nos da seguridad. Dios le bendiga, ahí donde se encuentra, Dios le guarde. Quisiera invitarle a que continuemos compartiendo el Evangelio juntos. Sí, usted y yo, juntos, de la mano. ¿Cómo lo puede hacer? Se preguntará. En primer lugar, orando a Dios por aquellos que no le conocen. También compartiendo su palabra, estos mensajes. Y sobre todas las cosas, hablando del testimonio, haciéndoles ver a otros lo que Cristo ha hecho con nosotros. De esa manera, vamos a continuar llevando a cabo la bendita obra de Dios. Quisiera que tomáramos unos momentos para ir a la presencia del Señor en oración. Padre, te damos gracias, mi Dios, por tu grande amor y misericordia que has tenido de nosotros. Gracias por tu Espíritu Santo que tú enviaste para que nos guiara a toda verdad y justicia. Padre, yo te ruego que tu palabra, que es vida y poder, venga a hablar a cada corazón, a cada vida, a levantar, a restaurar, a hacer milagros. Gracias porque en ti hay seguridad, en ti hay vida. En el nombre de Jesús, muchas gracias. Amén y amén. Continuamos, hermanos, con este hermoso tema, el sufrimiento de los justos, ¿por qué sufren los justos? La palabra de Dios nos dice, mire, déjeme vamos a ir a Primera de Corintios. En el capítulo 15, vamos a empezar con este texto que me parece muy adecuado, importante. Dice el verso 57, mas gracias sean dadas a Dios que nos da la victoria por medio de nuestro Señor Jesucristo. Y usted y yo podemos decir ahí donde usted está, mi hermano, aleluya, amén, gracias a Dios, que nosotros tenemos la victoria por medio de nuestro Señor Jesucristo, en medio de un mundo en oscuridad, contrario a Dios, hostil a la palabra de Dios, a los valores de Dios. Usted y yo, como dijera Jesús, somos la sal de la tierra, dijo Jesús.
le dijo a sus seguidores: ustedes son la luz del mundo, y una luz no se puede esconder, ni tampoco se puede poner debajo de la mesa, sino que se pone sobre la mesa para que alumbre todos los que están en casa. Así alumbre vuestra luz, dijo Jesús. ¿Y cómo lo vamos a hacer? Dando testimonio con nuestras vidas de su poder. El enemigo, la Biblia dice que anda como león rugiente buscando a quien devorar. Pero los que aman a Jesús, siguen sus principios de verdad y justicia, y como luz que somos en un mundo de oscuridad, vamos a ser perseguidos, vamos a ser difamados, vamos a ser malinterpretados, juzgados también. Pero el Señor dice: yo voy a estar contigo todos los días hasta el fin. Y otra razón por la que sufren los creyentes o los cristianos, los hijos de Dios, lavados con la sangre del Cordero, es que nosotros tenemos la mente de Cristo. Y tener la mente de Cristo, mi hermano, mi hermana, hace la diferencia. Y esto significa conocer su voluntad, su propósito y su plan de redención. Tener la mente de Cristo es evaluar, si usted lo está apuntando, es evaluar y ver las cosas así como las ve Dios, dándoles el valor que Él les da, amando lo que Él ama y odiando lo que Dios aborrece. Significa también entender la santidad de Dios y lo detestable del pecado. Por eso, mis amados hermanos, cuando usted recibió a Cristo como su Salvador, sus valores cambiaron radicalmente. Y ahora usted y yo debemos de ver las cosas desde el enfoque de Dios y su palabra. Y mire lo que dice la Biblia acerca de esto. En el capítulo 19 del libro de Lucas, vemos un ejemplo. Recuérdese, tener la mente de Cristo es conocer su voluntad, su plan de redención para la humanidad y su propósito. Jesús estaba claro en esto. Y aquí vamos a considerar esto detenidamente. Dice que Jesús entró a Jericó e iba pasando por la ciudad. Y sucedió que un varón llamado Zaqueo, que era jefe de los publicanos y rico, procuraba ver quién era Jesús, pero no podía a causa de la multitud, pues era pequeño de estatura. Y corriendo delante, o sea, Zaqueo, porque venía la multitud, subió a un árbol sicómoro para verle, porque había de pasar por ahí. ¿Quién? Jesús. Cuando llegó a aquel lugar, mirando hacia arriba, le vio y le dijo: Zaqueo, date prisa, desciende, porque es necesario que pose yo
en tu casa. Jesús estaba tan comprometido con la misión de su Padre, con el propósito de redención, que entendía que cada persona en este mundo tenía la oportunidad, como usted la tiene en este momento, de venir a Cristo, de ser tocado por Él, de ser salvo, salva, por el poder de Jesús de Nazaret, de ser restaurado si usted está en una condición espiritual flaca, débil. El poder de Dios, el poder del Evangelio, el poder del Espíritu Santo le levanta, si usted lo cree. Cuando Jesús llegó a la casa de Zaqueo, dice la Biblia que Zaqueo descendió a prisa y le recibió gozoso. Aleluya. Al ver esto, todos murmuraban diciendo que había entrado a posar con un hombre pecador. La diferencia, hermano, de tener la mente de Cristo, conocer sus propósitos, su plan de redención. ¿Cuál es mi propósito de estar aquí como creyente en este mundo? Es dar a conocer las verdades y las grandezas de Dios, su poder, lo que Cristo hizo en la cruz del Calvario. Y mire, dice la Biblia que todos murmuraban, estaban criticando a Jesús. No le extrañe las críticas cuando usted está enfocado y se esfuerza por hacer la voluntad de Dios al hablarles a otros. No se extrañe de eso, mi hermano. Siga adelante. Ese es el deseo de Dios. Murmuraban de Jesús porque decían: ha entrado en una casa de un hombre pecador. Jesús mismo dijo en varias ocasiones: yo no he venido a llamar a los que están sanos, sino a los enfermos. Yo he venido a salvar y a buscar los que están perdidos. A eso he venido yo. Pero cuando no tenemos la mente de Cristo, cuando desconocemos sus propósitos y su plan de redención, cuando no entendemos que estamos aquí para dar a conocer las verdades de Dios, nos volvemos murmuradores, criticamos todo. La Biblia, la palabra de Dios dice que Zaqueo era jefe de los publicanos. Era un cobrador de impuestos al servicio de Roma. Y eso le hacía a él una persona no grata. Los publicanos eran despreciados por la gente. Yo me imagino que este hombre, aunque era rico, estaba vacío en su corazón. No tenía paz, no tenía un propósito en su vida. Tenía todo lo que podía tener alguien, pero estaba seco por dentro, estaba vacío. Se ganaban la vida estos publicanos
cobrándole al pueblo más de lo que debían de cobrarle. El interés de Jesús por Zaqueo, hermano, nos debe de motivar a nosotros por predicar el evangelio a toda criatura, a toda persona. Estos publicanos eran los indeseables de la sociedad. Pero para Dios, escuche bien, para Dios, todos y cada uno de las personas en este mundo son valiosos. Usted que me escucha es valiosa, es valioso. Usted, Cristo Jesús lo ama. Él nos ama. La Biblia dice que en el capítulo 19, lo que estamos considerando, dice: entonces Zaqueo, el verso 8, puesto en pie, dijo al Señor Jesús: he aquí, Señor, la mitad de mis bienes doy a los pobres, y si en algo he defraudado, si yo he defraudado a alguno, se lo devuelvo cuatro veces más. Cuando la persona tiene un encuentro personal con Jesús genuino, hay un cambio del corazón y de en todas las áreas de la vida. Zaqueo le dijo: Señor, reconozco que yo he defraudado, he robado, he hecho mis ganancias o mi riqueza aprovechándome de los demás, en otras palabras más simples. He extorsionado. Pero ahora, Señor, ahora en este momento, yo voy a devolver cuatro veces más si yo he defraudado a alguno. ¡Qué impacto, hermano! Es que cuando Jesús llega, cambia. Cambia el ambiente, cambian las cosas, cambia el corazón. Gloria a Dios por ello. Bendito sea su nombre. La Biblia dice que Jesús, el verso 9, le dijo: hoy ha venido la salvación a esta casa, por cuanto también él es hijo de Abraham. Hoy, amigo oyente, usted que me escucha, usted que dice: hermana, me siento o me identifico como Zaqueo. La gente me mira de lado. No quieren tener nada que ver conmigo. Me siento rechazado, rechazada. Pero Dios le dice a usted, sí, a usted: hoy ha venido la salvación a tu casa, a tu vida. Hoy. Jesús sigue buscando a los perdidos. Jesús sigue buscando a aquellos que son rechazados. Él no hace eso. Él lo ama. Lo ama tanto que en este momento toca la puerta de su corazón y dice: yo estoy a la puerta y llamo.
Si abres la puerta de tu corazón, entraré a Él, cenaré con Él, con usted. Él será mi hijo y yo seré su Dios. Qué maravilloso es esto. Gloria a Dios por el Espíritu Santo que nos habla. Y la Biblia dice, porque el Hijo del Hombre, dijo Jesús, vino para buscar y a salvar lo que se había perdido. Los creyentes sufren porque nosotros tenemos la mente de Cristo. Sufrimos rechazo y tantas cosas, pero sigamos sembrando la verdad del Evangelio a la humanidad. Participamos, hermanos, de los sufrimientos de Cristo. En Primera de Corintios, mire lo que dice el apóstol Pablo. Cosas que ojo no vio, ni oído oyó, el verso 9 de Primera de Corintios 2, ni han subido en corazón de hombre, son las que Dios ha preparado para los que le aman. Pero Dios, dice, nos las reveló a nosotros por el Espíritu, porque el Espíritu todo lo escudriña, aún lo profundo de Dios. Cuando el apóstol Pedro anduvo con Jesús, aprendió acerca del sufrimiento. Sabía que el sufrimiento de Cristo era parte del plan de Dios y que su propósito era salvarnos. También sabía que el que sigue a Cristo debe de estar preparado para sufrir. Pedro aprendió estas verdades de Jesús y nos las transmitió a todos nosotros en este tiempo. Dice el capítulo 2 de Primera de Pedro, dice el Señor en su palabra, permítame, déjeme ver un poquito más atrás de estos versos. El verso 16 dice, como libres, pero no como los que tienen la libertad como pretexto para hacer lo malo, sino como siervos de Dios. El verso 20 dice, pues qué gloria es si pecando sois abofeteados y lo soportáis. Mas si hacéis lo bueno y sufrís y lo soportáis, esto ciertamente es aprobado delante de Dios. Pues para esto fuisteis llamados, porque también Cristo padeció por nosotros, dejándonos ejemplo para que sigamos sus pisadas. Y luego sigue diciendo el Señor, quien cuando le maldecían a Jesús, no respondía con maldición. Cuando padecía, no amenazaba, sino que encomendaba la causa al que juzga justamente. Gloria a Dios. Dios, hermanos, a través de su palabra, nos enseña que por cuanto nosotros, los creyentes, los que han sido lavados con la sangre del Cordero, ahora tenemos la mente de Cristo y porque nuestros valores pertenecen o vienen de Dios,
Por eso vamos a padecer, así como Jesús padeció. Jesús lo dijo: en el mundo van a tener aflicción, pero confiad, yo he vencido al mundo. Vamos a considerar otro ejemplo. Vamos a ir a 2 de Corintios capítulo 11. Y ahí tenemos los sufrimientos de este hombre de Dios, de este gran líder llamado Pablo, el apóstol Pablo. El Espíritu Santo, hermanos, revela la angustia y el sufrimiento del apóstol Pablo, una persona entregada totalmente a Cristo, a su palabra y a la causa del Evangelio por la cual él sufrió la muerte. Por eso, ahí en el capítulo 14 del libro de los Hechos, vamos a ir, el apóstol Pablo tenía claro que él tenía la mente de Cristo, sus valores, su propósito, su plan de redención. Él sabía lo que tenía que hacer. Y aquí en el capítulo 14 del libro de los Hechos, dice la Biblia en verso 8, cierto hombre de Listra estaba sentado, imposibilitado de los pies, cojo de

saltó y anduvo. Cuando nosotros tenemos la mente de Cristo, es el Espíritu Santo quien nos hace ver la necesidad del sufrimiento en otros. Es el Espíritu Santo, mi hermano, quien le inquieta y le dice, ve y háblale a tu vecino, dale este folleto a esta persona, ve y ora por aquel. Dile que no se rinda, que siga, que permanezca en la fe, porque somos guiados por el Espíritu de Dios. Por eso Pablo el apóstol, cuando vio a este hombre, el Espíritu Santo le hizo ver que él tenía fe para ser sanado y le ordenó en el nombre de Jesús que se levantara. Y dice la Biblia que le dijo, levántate derecho sobre tus pies, y el hombre saltó y anduvo. Aleluya, gloria a Dios. Porque los que tienen la mente de Cristo, los redimidos con su sangre preciosa, vienen con el poder de Dios para destruir las obras del diablo por medio de Jesucristo, quien venció al enemigo. Gloria a Dios. Y dice la palabra de Dios, entonces la gente, viendo lo que Pablo había hecho, alzó su voz diciendo, dioses bajo la semejanza de hombres han descendido a nosotros. Y a Bernabé, que era el compañero de Pablo, le llamaban Júpiter, y a Pablo le llamaban Mercurio, porque Pablo era el que llevaba la palabra de Dios. Y dice la Biblia que les ofrecieron, dice la palabra de Dios, que el sacerdote de ellos llamado Júpiter, cuyo templo estaba frente a la ciudad, trajo toros y guirnaldas y les ofrecieron sacrificios. Pero los apóstoles, hablando Pablo, dice la Biblia que ellos rasgaron sus ropas. Y el apóstol Pablo alzó su voz y les dijo, ¿por qué hacen esto? Nosotros somos hombres como ustedes, que les anunciamos que se conviertan de estas vanidades al Dios vivo que hizo los cielos, hizo la tierra, el mar y todo lo que en ellos hay. Pero la gente siguió. Y dice la Biblia, y diciendo estas cosas, difícilmente lograron impedir que la multitud les ofreciera sacrificios. Entonces, fíjese bien, no todos tienen la mente de Cristo, porque hay mentes corrompidas por el enemigo. Hay mentes que son guiadas por el enemigo. El Señor Jesús de Nazaret lo reprenda. Y mire lo que pasó aquí. Dice la Biblia, entonces vinieron unos judíos de Antioquía que persiguieron a la multitud y apedrearon a Pablo. Dice la palabra de Dios. Y le arrastraron fuera de la ciudad. Dice el Señor en su palabra, pensando que estaba muerto. Tenemos una lucha entre el bien y el mal. Hay un mundo espiritual que quiere el alma tuya y el alma de tus hijos. Satanás quiere gobernar tu hogar para destruirlo y después de esta vida llevarlo al lugar de tormento o llevarte al lugar de tormento. Pero Cristo también, Jesús, tiene sus agentes lavados con su sangre preciosa, que usted sabe, amigo oyente, que le han hablado muchas veces de ese amor de Dios. No haga duro su corazón. No cierre sus oídos al mensaje de vida, al mensaje eterno de esperanza. Porque solamente Jesús tiene poder para libertarlo y darle vida eterna. Así como Zaqueo, cambiarlo radicalmente, completamente.

a usted y a su hogar. No se crea ni preste oído a aquellos que, como estos hombres, vinieron de Antioquía, estos judíos, y persuadieron a la multitud para apedrear a Pablo. Oiga la voz del Espíritu Santo. Oiga la voz de Dios, su palabra. Cristo viene pronto. Cristo viene ya. Las cosas que usted ve y se están oyendo es palabra de Dios que se está cumpliendo. Rumores de guerras, pestes, hambres. Hermano contra hermana. Los padres matando a los hijos y los hijos levantándose contra los padres para destruirlos. El evangelio poderoso del reino de Dios se está oyendo por todas partes. Necesitamos entender la gravedad de las cosas y volvernos a Dios. La Biblia dice que apedrearon a Pablo y lo dejaron como muerto. Pero rodeándole los discípulos se levantó Pablo y entró en la ciudad, y al siguiente día salió con Bernabé para Derbe. Cuando usted y yo tenemos la mente de Cristo, mire, fíjese lo que hizo el apóstol Pablo. Lo apedrearon, hermanos. Lo apedrearon hasta creer y pensar que estaba muerto. O sea, lo apedrearon demasiado. Lo dejaron herido en todo su cuerpo. Pero él, dice la Biblia, que se levantó y después anunció el evangelio a aquella ciudad en Derbe y hizo muchos discípulos. Y dice la Biblia que volvieron a Listra, a Iconio y Antioquía. Pero no tan solamente eso, sino que Pablo confirmaba los ánimos de los discípulos, exhortándoles a que permanecieran en la fe. ¡Aleluya! Quizás usted ha recibido críticas, reveses, le han levantado falsos testimonios, en una manera figurada le han apedreado de esa forma. Pero mire el ejemplo de este hombre de Dios. Él no dejó de hablar el evangelio. Él no dejó de confirmar a los hermanos y a alentarles a que siguieran adelante en la fe, que permanecieran firmes, diciéndoles: es necesario que a través de muchas tribulaciones entremos en el reino de Dios. Y dice la Biblia, y constituyeron ancianos en cada iglesia, y habiendo orado con ayunos, los encomendaron al Señor en quien habían creído. ¿Tiene alguien usted que está discipulando? Sígalo haciendo. Y usted dice: hermana, usted no sabe que en estos últimos días, en este tiempo, he sufrido revés tras revés. Pero Dios está con usted. Dios está ahí para ayudarle. No se desanime, fortalézcase en su poder, fortalézcase en su palabra y siga anunciando el evangelio de Dios. No se desanime. Bendito es el nombre poderoso de Jesús para siempre.
Recuérdese que vivimos en un mundo hostil y tenemos una batalla espiritual contra el pecado y contra el poder del enemigo. Pero si nosotros seguimos fieles a Cristo y a su palabra, vamos a vencer. Jesús dijo que Él estaría con nosotros a través del Espíritu Santo todos los días hasta el fin. No se desanime. Siga sembrando esa palabra de vida. Si su iglesia es pequeña, ahí está el Espíritu Santo. Tal vez está abriendo nuevos lugares de adoración. Ahí está el Espíritu Santo. Ahí está Dios. Solo asegúrese de predicar la verdad, porque la verdad es la única. La verdad de Dios es la única que va a romper las cadenas y tocar las vidas. Ánimo, mi hermano. Si usted está discipulando a alguien, sígalo haciendo. Si está visitando, donde quiera que usted esté visitando, sígalo haciendo. No se detenga. Que es más poderoso el que está con usted. Bendito el nombre de Jesús para siempre. Mire lo que dice en el libro de los Hechos. El apóstol Pablo se afligía, hermano. Por el pecado de la sociedad en que vivía. Dice la palabra de Dios en este capítulo, mientras Pablo, dice, esperaba en Atenas, su espíritu se enardecía viendo la ciudad entregada a la idolatría. Al observar la idolatría y la corrupción moral, el apóstol Pablo se apesadumbró. Su espíritu se agitó a causa de las personas que estaban perdidas y necesitaban la salvación. Digámosle al Espíritu Santo, pidámosle a Dios que nos duela la condición espiritual de la gente que se pierde. Que nos dé ese sentir, hermanos. El apóstol, cuando vio a la gente en sus propios caminos, su espíritu se angustió, porque él, teniendo la mente de Cristo, sabía cuál era su destino eterno si ellos morían sin conocer a Cristo como su Salvador y Señor. Y dice la palabra de Dios, el verso 22, le animo a que lo lea todo, el 17, dice la Biblia, entonces Pablo, puesto en pie en medio del Areópago, dijo, varones atenienses, en todo observo que son muy religiosos, porque pasando y mirando vuestro santuario, hallé también a un altar en el cual estaba esta inscripción, al Dios no conocido. Al que ustedes adoran sin conocerle, es a quien yo les anuncio. El Dios que hizo el mundo y todas las cosas que en él hay, siendo Señor del cielo y de la tierra, no habita en templos hechos por manos humanas, ni es honrado por manos de hombre, como si necesitara de algo, pues Él es quien hizo
Él es quien hizo todas estas cosas y quien también da a todos vida y aliento. Y empieza a exponer la verdad del Evangelio a estos hombres aquí, allí en Atenas. Y dice la palabra de Dios que algunos creyeron en Cristo y juntándose con él, con Pablo, entre los cuales estaba Dionisio el Areopagita, una mujer llamada Damaris y otros con ella. Algunos creyeron. De todos los que escucharon el mensaje de la verdad del Evangelio, solo algunos. Quizás usted diga, hermana, he estado predicando la palabra de Dios por tantos años y me entristece porque no he visto un gran resultado. Somos pocos. Lo importante es seguir predicando la verdad de Dios y esos pocos cuidarlos como el tesoro más preciado, porque son almas que Cristo redimió con su propia sangre. Siga sembrando que Dios a su tiempo dará el fruto. Dios a su tiempo obrará, pero a nosotros nos toca sembrar la semilla del Evangelio. Y es el Espíritu Santo quien viene y trae convicción de pecado a los corazones y vidas. Bendito el nombre de Jesús de Nazaret. Jesús, hermanos, cuando vio a Jerusalén, se conmovió, le dolió en su corazón. Jesús dijo, Jerusalén, Jerusalén, que matas a los que te son enviados y apedreas a los profetas. ¿Cuántas veces quise, como la gallina, juntarte, pero no quisiste? Rechazaron al Mesías. No escucharon su mensaje, no creyeron a su verdad. Y Jesús le dolió en su corazón. Muchos, mis hermanos, van a creer y otros no lo van a hacer. Pero Jesús consciente de su propósito aquí en la tierra, él siempre dijo, yo hago lo que mi Padre quiere que haga. He venido para hacer la voluntad del Padre. Ahora nos toca a nosotros continuar sembrando su verdad. En medio de rechazo, en medio de tantas cosas, dice el Salmo 126 de esta manera. Los que sembraron con lágrimas, con regocijo segarán, irá andando y llorando el que lleva la preciosa semilla, mas volverá con regocijo trayendo sus gavillas.
el quebrantamiento sincero de los que siembran, fielmente, con oración, Dios les responderá y ellos verán que no fue en vano el trabajo que hicieron en el Señor. Dios, hermanos, nos hace ver que un día volveremos a venir con regocijo trayendo nuestras gavillas, un día en el reino de los cielos. Se verá, sabremos qué privilegio tuvimos en la tierra de sembrar esta bendita palabra. Un día el Señor nos dirá: bien hecho, siervo fiel, entra al gozo de tu Señor. Y Jesús, hermano, dice la Biblia en el capítulo 53 de Isaías, verá el fruto de la aflicción de su alma y quedará satisfecho. Por su conocimiento justificará mi siervo justo a muchos y llevará las iniquidades de ellos. Usted y yo hemos sido comprados a precio de sangre. Usted y yo, por gracia, se nos ha concedido lo que tenemos ahora, esa salvación tan grande. Un día terminará todo sufrimiento. Un día estaremos cara a cara con nuestro Señor. Hay que creer que Dios se interesa en el creyente profundamente, sin considerar cuán severas sean sus circunstancias. Dios, y solamente Él, nos da la gracia necesaria para soportar la aflicción. Gloria a Dios por ello. Un día se manifestará el poder divino de Dios cuando se toque esa trompeta y seremos transformados en un abrir y cerrar de ojos. Hay que seguir buscando la revelación de Dios en oración, en la lectura de la palabra de Dios y la instrucción del Espíritu Santo. Durante el tiempo de sufrimiento hay que recordar lo que Jesús dijo: que un día Dios enjugará toda lágrima de los ojos y ya no habrá más muerte, ni llanto, ni dolor. ¡Qué maravillosa esperanza! Le invito a que oremos. Padre, bendecimos tu nombre, Padre. Te damos gloria, mi Dios, porque en medio de todas las cosas, el sufrimiento, la estrechez, la escasez, la enfermedad, tenemos esperanza. Tú eres nuestra esperanza. Tú eres nuestra fortaleza. Tú eres el que nos levanta. Tú eres el que nos sostiene, Señor. Y en este momento pongo a tu pueblo, a tus hijos, donde quiera que estén, en tus manos.
aquellos que necesitan tu toque. Tócalos, Padre, en este momento por el poder de Jesús de Nazaret. Levanta a los que están caídos. Sostén a los que están débiles, Padre. Aquellos que están tristes, mi Dios, consuélales, Señor. Espíritu Santo de Dios, Espíritu Santo de Dios, ven a guiar aquel que necesita ser guiado por ti. Espíritu Santo de Dios, ven a enseñar a aquel que te pide que le enseñes. Oro por cada hogar, cada familia, Señor. Ahí donde están los que están enfermos, tu palabra dice que por las llagas de Jesús hemos sido curados. Obra, Padre, obra, Dios mío, en el nombre de Jesús. Gracias por lo que estás haciendo, porque yo sé, Padre, yo sé por tu palabra que ella no vuelve vacía. Gracias por tocar, por sanar, por liberar. Gracias, Padre. Y a ti te daremos toda gloria y alabanza para siempre. En Cristo, precioso nombre de Jesús de Nazaret. Muchas gracias. Amén y amén. Si usted ha sido tocado por el poder de Dios, comparta, mi hermano. Si esta palabra bendita le fortaleció, le guió, le animó, comparta, comparta con otros y sigamos sembrando la buena semilla del Evangelio. Dios le bendiga y el Señor le guarde. Amén.

todo poderoso.

Señor, marca tu remanente en medio de todas las naciones. Gente que no se va a inclinar ante las tentaciones del enemigo. Gente que no se va a inclinar ante las propuestas del sistema de este mundo. Gente de carne y hueso, pero que solo se inclina ante el Rey de Reyes, el Señor de Señores. Aquí está, Señor. Todavía hay gente santa en esta tierra.

El Señor les bendiga a cada uno de ustedes. Qué bueno es saber y entender que en la palabra de Dios tenemos esperanza. Una de las cosas que Dios es que Él es fiel. Y verdaderamente podemos apoyarnos en su palabra, porque no miente. Y saber eso, hermanos, nos da seguridad. Dios le bendiga, ahí donde se encuentra, Dios le guarde. Quisiera invitarle a que continuemos compartiendo el Evangelio juntos. Sí, usted y yo, juntos, de la mano. ¿Cómo lo puede hacer? Se preguntará. En primer lugar, orando a Dios por aquellos que no le conocen. También compartiendo su palabra, estos mensajes. Y sobre todas las cosas, hablando del testimonio, haciéndoles ver a otros lo que Cristo ha hecho con nosotros. De esa manera, vamos a continuar llevando a cabo la bendita obra de Dios. Quisiera que tomáramos unos momentos para ir a la presencia del Señor en oración. Padre, te damos gracias, mi Dios, por tu grande amor y misericordia que has tenido de nosotros. Gracias por tu Espíritu Santo que tú enviaste para que nos guiara a toda verdad y justicia. Padre, yo te ruego que tu palabra, que es vida y poder, venga a hablar a cada corazón, a cada vida, a levantar, a restaurar, a hacer milagros. Gracias porque en ti hay seguridad, en ti hay vida. En el nombre de Jesús, muchas gracias. Amén y amén. Continuamos, hermanos, con este hermoso tema, el sufrimiento de los justos, ¿por qué sufren los justos? La palabra de Dios nos dice, mire, déjeme vamos a ir a Primera de Corintios. En el capítulo 15, vamos a empezar con este texto que me parece muy adecuado, importante. Dice el verso 57, mas gracias sean dadas a Dios que nos da la victoria por medio de nuestro Señor Jesucristo. Y usted y yo podemos decir ahí donde usted está, mi hermano, aleluya, amén. Gracias a Dios que nosotros tenemos la victoria por medio de nuestro Señor Jesucristo. En medio de un mundo en oscuridad, contrario a Dios, hostil a la palabra de Dios, a los valores de Dios, usted y yo, como dijera Jesús, somos la sal de la tierra, dijo Jesús,
Le dijo a sus seguidores: ustedes son la luz del mundo, y una luz no se puede esconder, ni tampoco se puede poner debajo de la mesa, sino que se pone sobre la mesa para que alumbre todos los que están en casa. Así alumbre vuestra luz, dijo Jesús. ¿Y cómo lo vamos a hacer? Dando testimonio con nuestras vidas de su poder. El enemigo, la Biblia dice que anda como león rugiente buscando a quien devorar. Pero los que aman a Jesús, siguen sus principios de verdad y justicia, y como luz que somos en un mundo de oscuridad, vamos a ser perseguidos, vamos a ser difamados, vamos a ser malinterpretados, juzgados también. Pero el Señor dice: yo voy a estar contigo todos los días hasta el fin. Y otra razón por la que sufren los creyentes o los cristianos, los hijos de Dios, lavados con la sangre del Cordero, es que nosotros tenemos la mente de Cristo. Y tener la mente de Cristo, mi hermano, mi hermana, hace la diferencia. Y esto significa conocer su voluntad, su propósito y su plan de redención. Tener la mente de Cristo es evaluar, si usted lo está apuntando, es evaluar y ver las cosas así como las ve Dios, dándoles el valor que Él les da, amando lo que Él ama y odiando lo que Dios aborrece. Significa también entender la santidad de Dios y lo detestable del pecado. Por eso, mis amados hermanos, cuando usted recibió a Cristo como su Salvador, sus valores cambiaron radicalmente. Y ahora usted y yo debemos de ver las cosas desde el enfoque de Dios y su palabra. Y mire lo que dice la Biblia acerca de esto. En el capítulo 19 del libro de Lucas, vemos un ejemplo. Recuérdese, tener la mente de Cristo es conocer su voluntad, su plan de redención para la humanidad y su propósito. Jesús estaba claro en esto. Y aquí vamos a considerar esto detenidamente. Dice que Jesús entró a Jericó e iba pasando por la ciudad. Y sucedió que un varón llamado Zaqueo, que era jefe de los publicanos y rico, procuraba ver quién era Jesús, pero no podía a causa de la multitud, pues era pequeño de estatura. Y corriendo delante, o sea, Zaqueo, porque venía la multitud, subió a un árbol sicómoro para verle, porque había de pasar por ahí. ¿Quién? Jesús. Cuando llegó a aquel lugar, mirando hacia arriba, le vio y le dijo: Zaqueo, date prisa, desciende, porque es necesario que pose yo
en tu casa. Jesús estaba tan comprometido con la misión de su Padre, con el propósito de redención, que entendía que cada persona en este mundo tenía la oportunidad, como usted la tiene en este momento, de venir a Cristo, de ser tocado por Él, de ser salvo, salva, por el poder de Jesús de Nazaret, de ser restaurado si usted está en una condición espiritual flaca, débil. El poder de Dios, el poder del Evangelio, el poder del Espíritu Santo le levanta, si usted lo cree. Cuando Jesús llegó a la casa de Zaqueo, dice la Biblia que Zaqueo descendió a prisa y le recibió gozoso. Aleluya. Al ver esto, todos murmuraban diciendo que había entrado a posar con un hombre pecador. La diferencia, hermano, de tener la mente de Cristo, conocer sus propósitos, su plan de redención. ¿Cuál es mi propósito de estar aquí como creyente en este mundo? Es dar a conocer las verdades y las grandezas de Dios, su poder, lo que Cristo hizo en la cruz del Calvario. Y mire, dice la Biblia que todos murmuraban, estaban criticando a Jesús. No le extrañe las críticas cuando usted está enfocado y se esfuerza por hacer la voluntad de Dios al hablarles a otros. No se extrañe de eso, mi hermano. Siga adelante. Ese es el deseo de Dios. Murmuraban de Jesús porque decían: ha entrado en una casa de un hombre pecador. Jesús mismo dijo en varias ocasiones: yo no he venido a llamar a los que están sanos, sino a los enfermos. Yo he venido a salvar y a buscar los que están perdidos. A eso he venido yo. Pero cuando no tenemos la mente de Cristo, cuando desconocemos sus propósitos y su plan de redención, cuando no entendemos que estamos aquí para dar a conocer las verdades de Dios, nos volvemos murmuradores, criticamos todo. La Biblia, la palabra de Dios dice que Zaqueo era jefe de los publicanos. Era un cobrador de impuestos al servicio de Roma. Y eso le hacía a él una persona no grata. Los publicanos eran despreciados por la gente. Yo me imagino que este hombre, aunque era rico, estaba vacío en su corazón. No tenía paz, no tenía un propósito en su vida. Tenía todo lo que podía tener alguien, pero estaba seco por dentro, estaba vacío. Se ganaban la vida estos publicanos
cobrándole al pueblo más de lo que debían de cobrarle. El interés de Jesús por Zaqueo, hermano, nos debe de motivar a nosotros por predicar el evangelio a toda criatura, a toda persona. Estos publicanos eran los indeseables de la sociedad. Pero para Dios, escuche bien, para Dios, todos y cada uno de las personas en este mundo son valiosos. Usted que me escucha es valiosa, es valioso. Usted, Cristo Jesús lo ama. Él nos ama. La Biblia dice que en el capítulo 19, lo que estamos considerando, dice: entonces Zaqueo, el verso 8, puesto en pie, dijo al Señor Jesús: he aquí, Señor, la mitad de mis bienes doy a los pobres, y si en algo he defraudado, si yo he defraudado a alguno, se lo devuelvo cuatro veces más. Cuando la persona tiene un encuentro personal con Jesús genuino, hay un cambio del corazón y de en todas las áreas de la vida. Zaqueo le dijo: Señor, reconozco que yo he defraudado, he robado, he hecho mis ganancias o mi riqueza aprovechándome de los demás, en otras palabras más simples, he extorsionado. Pero ahora, Señor, ahora en este momento, yo voy a devolver cuatro veces más si yo he defraudado a alguno. ¡Qué impacto, hermano! Es que cuando Jesús llega, cambia el ambiente, cambian las cosas, cambia el corazón. Gloria a Dios por ello. Bendito sea su nombre. La Biblia dice que Jesús, el verso 9, le dijo: hoy ha venido la salvación a esta casa, por cuanto también él es hijo de Abraham. Hoy, amigo oyente, usted que me escucha, usted que dice: hermana, me siento o me identifico como Zaqueo. La gente me mira de lado. No quieren tener nada que ver conmigo. Me siento rechazado, rechazada. Pero Dios le dice a usted, sí, a usted: hoy ha venido la salvación a tu casa, a tu vida, hoy. Jesús sigue buscando a los perdidos. Jesús sigue buscando a aquellos que son rechazados. Él no hace eso. Él lo ama. Lo ama tanto que en este momento toca la puerta de su corazón y dice: yo estoy a la puerta y llamo.
Si abres la puerta de tu corazón, entraré a Él, cenaré con Él, con usted. Él será mi hijo y yo seré su Dios. Qué maravilloso es esto. Gloria a Dios por el Espíritu Santo que nos habla. Y la Biblia dice, porque el Hijo del Hombre, dijo Jesús, vino para buscar y a salvar lo que se había perdido. Los creyentes sufren porque nosotros tenemos la mente de Cristo. Sufrimos rechazo y tantas cosas, pero sigamos sembrando la verdad del Evangelio a la humanidad. Participamos, hermanos, de los sufrimientos de Cristo. En Primera de Corintios, mire lo que dice el apóstol Pablo. Cosas que ojo no vio, ni oído oyó, el verso 9 de Primera de Corintios 2, ni han subido en corazón de hombre, son las que Dios ha preparado para los que le aman. Pero Dios, dice, nos las reveló a nosotros por el Espíritu, porque el Espíritu todo lo escudriña, aún lo profundo de Dios. Cuando el apóstol Pedro anduvo con Jesús, aprendió acerca del sufrimiento. Sabía que el sufrimiento de Cristo era parte del plan de Dios y que su propósito era salvarnos. También sabía que el que sigue a Cristo debe de estar preparado para sufrir. Pedro aprendió estas verdades de Jesús y nos las transmitió a todos nosotros en este tiempo. Dice el capítulo 2 de Primera de Pedro, dice el Señor en su palabra, permítame, déjeme ver un poquito más atrás de estos versos. El verso 16 dice, como libres, pero no como los que tienen la libertad como pretexto para hacer lo malo, sino como siervos de Dios. El verso 20 dice, pues qué gloria es si pecando sois abofeteados y lo soportáis. Mas si hacéis lo bueno y sufrís y lo soportáis, esto ciertamente es aprobado delante de Dios. Pues para esto fuisteis llamados, porque también Cristo padeció por nosotros, dejándonos ejemplo para que sigamos sus pisadas. Y luego sigue diciendo el Señor, quien cuando le maldecían a Jesús, no respondía con maldición. Cuando padecía, no amenazaba, sino que encomendaba la causa al que juzga justamente. Gloria a Dios. Dios, hermanos, a través de su palabra nos enseña que por cuanto nosotros, los creyentes, los que han sido lavados con la sangre del Cordero, ahora tenemos la mente de Cristo y porque nuestros valores pertenecen o vienen de Dios,
Por eso vamos a padecer, así como Jesús padeció. Jesús lo dijo: en el mundo van a tener aflicción, pero confiad, yo he vencido al mundo. Vamos a considerar otro ejemplo. Vamos a ir a 2 de Corintios capítulo 11. Y ahí tenemos los sufrimientos de este hombre de Dios, de este gran líder llamado Pablo, el apóstol Pablo. El Espíritu Santo, hermanos, revela la angustia y el sufrimiento del apóstol Pablo, una persona entregada totalmente a Cristo, a su palabra y a la causa del Evangelio por la cual él sufrió la muerte. Por eso, ahí en el capítulo 14 del libro de los Hechos, vamos a ir, el apóstol Pablo tenía claro que él tenía la mente de Cristo, sus valores, su propósito, su plan de redención,

Este, o sea, este hombre, oyó hablar a Pablo, el cual, fijando sus ojos en él y viendo que tenía fe, o sea, el apóstol Pablo, viendo que tenía fe este hombre para ser sanado, dijo a gran voz: levántate, aleluya, derecho sobre tus pies. Y él saltó y anduvo. Cuando nosotros tenemos la mente de Cristo, es el Espíritu Santo quien nos hace ver la necesidad del sufrimiento en otros. Es el Espíritu Santo, mi hermano, quien le inquieta y le dice: ve y háblale a tu vecino, dale este folleto a esta persona, ve y ora por aquel. Dile que no se rinda, que siga, que permanezca en la fe, porque somos guiados por el Espíritu de Dios. Por eso Pablo el apóstol, cuando vio a este hombre, el Espíritu Santo le hizo ver que él tenía fe para ser sanado y le ordenó en el nombre de Jesús que se levantara. Y dice la Biblia que le dijo: levántate derecho sobre tus pies, y el hombre saltó y anduvo. Aleluya, gloria a Dios. Porque los que tienen la mente de Cristo, los redimidos con su sangre preciosa, vienen con el poder de Dios para destruir las obras del diablo por medio de Jesucristo, quien venció al enemigo. Gloria a Dios. Y dice la palabra de Dios: entonces la gente, viendo lo que Pablo había hecho, alzó su voz diciendo: dioses bajo la semejanza de hombres han descendido a nosotros. Y a Bernabé, que era el compañero de Pablo, le llamaban Júpiter, y a Pablo le llamaban Mercurio, porque Pablo era el que llevaba la palabra de Dios. Y dice la Biblia que les ofrecieron, dice la palabra de Dios, que el sacerdote de ellos, llamado Júpiter, cuyo templo estaba frente a la ciudad, trajo toros y guirnaldas y les ofrecieron sacrificios. Pero los apóstoles, hablando Pablo, dice la Biblia que ellos rasgaron sus ropas. Y el apóstol Pablo alzó su voz y les dijo: ¿por qué hacen esto? Nosotros somos hombres como ustedes, que les anunciamos que se conviertan de estas vanidades al Dios vivo que hizo los cielos, hizo la tierra, el mar y todo lo que en ellos hay. Pero la gente siguió. Y dice la Biblia: y diciendo estas cosas, difícilmente lograron impedir que la multitud les ofreciera sacrificios. Entonces, fíjese bien, no todos tienen la mente de Cristo, porque hay mentes corrompidas por el enemigo. Hay mentes que son guiadas por el enemigo. El Señor Jesús de Nazaret lo reprenda. Y mire lo que pasó aquí. Dice la Biblia: entonces vinieron unos judíos de Antioquía que persiguieron a la multitud y apedrearon a Pablo. Dice la palabra de Dios: y le arrastraron fuera de la ciudad. Dice el Señor en su palabra: pensando que estaba muerto. Tenemos una lucha entre el bien y el mal. Hay un mundo espiritual que quiere el alma tuya y el alma de tus hijos. Satanás quiere gobernar tu hogar para destruirlo y después de esta vida llevarlo al lugar de tormento o llevarte al lugar de tormento. Pero Cristo también, Jesús, tiene sus agentes lavados con su sangre preciosa, que usted sabe, amigo oyente, que le han hablado muchas veces de ese amor de Dios. No haga duro su corazón, no cierre sus oídos.

al mensaje de vida, al mensaje eterno de esperanza, porque solamente Jesús tiene poder para libertarlo y darle vida eterna, así como Zaqueo, cambiarlo radicalmente, completamente, a usted y a su hogar. No se crea ni preste oído a aquellos que, como estos hombres, vinieron de Antioquía, estos judíos, y persuadieron a la multitud para apedrear a Pablo. Oiga la voz del Espíritu Santo. Oiga la voz de Dios, su palabra. Cristo viene pronto. Cristo viene ya. Las cosas que usted ve y se están oyendo es palabra de Dios que se está cumpliendo. Rumores de guerras, pestes, hambres. Hermano contra hermana. Los padres matando a los hijos y los hijos levantándose contra los padres para destruirlos. El evangelio poderoso del reino de Dios se está oyendo por todas partes. Necesitamos entender la gravedad de las cosas y volvernos a Dios. La Biblia dice que apedrearon a Pablo y lo dejaron como muerto. Pero rodeándole los discípulos se levantó Pablo y entró en la ciudad, y al siguiente día salió con Bernabé para Derbe. Cuando usted y yo tenemos la mente de Cristo, mire, fíjese lo que hizo el apóstol Pablo. Lo apedrearon, hermanos, lo apedrearon hasta creer y pensar que estaba muerto. O sea, lo apedrearon demasiado, lo dejaron herido en todo su cuerpo. Pero él dice la Biblia que se levantó y después anunció el evangelio a aquella ciudad en Derbe y hizo muchos discípulos. Y dice la Biblia que volvieron a Listra, a Iconio y Antioquía. Pero no tan solamente eso, sino que Pablo confirmaba los ánimos de los discípulos, exhortándoles a que permanecieran en la fe. ¡Aleluya! Quizás usted ha recibido críticas, reveses, le han levantado falsos testimonios. En una manera figurada, le han apedreado de esa forma. Pero mire el ejemplo de este hombre de Dios. Él no dejó de hablar el evangelio. Él no dejó de confirmar a los hermanos y a alentarles a que siguieran adelante en la fe, que permanecieran firmes, diciéndoles: es necesario que a través de muchas tribulaciones entremos en el reino de Dios. Y dice la Biblia: y constituyeron ancianos en cada iglesia, y habiendo orado con ayunos, los encomendaron al Señor en quien habían creído. ¿Tiene alguien usted que está discipulando? Sígalo haciendo. Y usted dice: hermana, usted no sabe que en estos últimos días, en este tiempo, he sufrido revés tras revés. Pero Dios está con usted. Dios está ahí para ayudarle.
No se desanime, fortalezcase en su poder, fortalezcase en su palabra y siga anunciando el Evangelio de Dios. No se desanime. Bendito es el nombre poderoso de Jesús para siempre. Recuérdese que vivimos en un mundo hostil y tenemos una batalla espiritual contra el pecado y contra el poder del enemigo. Pero si nosotros seguimos fieles a Cristo y a su palabra, vamos a vencer. Jesús dijo que Él estaría con nosotros a través del Espíritu Santo todos los días hasta el fin. No se desanime. Siga sembrando esa palabra de vida. Si su iglesia es pequeña, ahí está el Espíritu Santo. Tal vez está abriendo nuevos lugares de adoración. Ahí está el Espíritu Santo. Ahí está Dios. Solo asegúrese de predicar la verdad, porque la verdad es la única. La verdad de Dios es la única que va a romper las cadenas y tocar las vidas. Ánimo, mi hermano. Si usted está discipulando a alguien, sígalo haciendo. Si está visitando, donde quiera que usted esté visitando, sígalo haciendo. No se detenga, que es más poderoso el que está con usted. Bendito el nombre de Jesús para siempre. Mire lo que dice en el libro de los Hechos. El apóstol Pablo se afligía, hermano. Por el pecado de la sociedad en que vivía. Dice la palabra de Dios en este capítulo, mientras Pablo, dice, esperaba en Atenas, su espíritu se enardecía viendo la ciudad entregada a la idolatría. Al observar la idolatría y la corrupción moral, el apóstol Pablo se apesadumbró. Su espíritu se agitó a causa de las personas que estaban perdidas y necesitaban la salvación. Digámosle al Espíritu Santo, pidámosle a Dios que nos duela la condición espiritual de la gente que se pierde. Que nos dé ese sentir, hermanos. El apóstol, cuando vio a la gente en sus propios caminos, su espíritu se angustió, porque él, teniendo la mente de Cristo, sabía cuál era su destino eterno si ellos morían sin conocer a Cristo como su Salvador y Señor. Y dice la palabra de Dios, el verso 22, le animo a que lo lea todo, el 17. Dice la Biblia, entonces Pablo, puesto en pie en medio del Areópago, dijo, varones atenienses, en todo observo que son muy religiosos, porque pasando y mirando vuestro santuario, hallé también a un altar en el cual estaba esta inscripción: al Dios no conocido. Al que ustedes adoran sin conocerle, es a quien yo les anuncio. El Dios que hizo el
el mundo y todas las cosas que en él hay, siendo Señor del cielo y de la tierra, no habita en templos hechos por manos humanas, ni es honrado por manos de hombre, como si necesitara de algo, pues Él es quien hizo todas estas cosas y quien también da a todos vida y aliento. Y empieza a exponer la verdad del Evangelio a estos hombres allí en Atenas. Y dice la palabra de Dios que algunos creyeron en Cristo y juntándose con él, con Pablo, entre los cuales estaba Dionisio el Areopagita, una mujer llamada Damaris y otros con ella. Algunos creyeron. De todos los que escucharon el mensaje de la verdad del Evangelio, solo algunos. Quizás usted diga, hermana, he estado predicando la palabra de Dios por tantos años y me entristece porque no he visto un gran resultado. Somos pocos. Lo importante es seguir predicando la verdad de Dios y esos pocos cuidarlos como el tesoro más preciado, porque son almas que Cristo redimió con su propia sangre. Siga sembrando que Dios a su tiempo dará el fruto. Dios a su tiempo obrará. Pero a nosotros nos toca sembrar la semilla del Evangelio. Y es el Espíritu Santo quien viene y trae convicción de pecado a los corazones y vidas. Bendito el nombre de Jesús de Nazaret. Jesús, hermanos, cuando vio a Jerusalén, se conmovió, le dolió en su corazón. Jesús dijo, Jerusalén, Jerusalén, que matas a los que te son enviados y apedreas a los profetas. ¿Cuántas veces quise, como la gallina, juntarte? Pero no quisiste. Rechazaron al Mesías. No escucharon su mensaje, no creyeron a su verdad. Y Jesús le dolió en su corazón. Muchos, mis hermanos, van a creer y otros no lo van a hacer. Pero Jesús consciente de su propósito aquí en la tierra, él siempre dijo: yo hago lo que mi Padre quiere que haga. He venido para hacer la voluntad del Padre. Ahora nos toca a nosotros continuar sembrando su verdad. En medio de rechazo, en medio de tantas cosas, dice el Salmo 126 de esta manera: los que sembraron con lágrimas, con regocijo segarán.
irá andando y llorando, el que lleva la preciosa semilla, mas volverá con regocijo trayendo sus gavillas. El quebrantamiento sincero de los que siembran fielmente con oración, Dios les responderá y ellos verán que no fue en vano el trabajo que hicieron en el Señor. Dios, hermanos, nos hace ver que un día volveremos a venir con regocijo trayendo nuestras gavillas. Un día en el reino de los cielos se verá, sabremos qué privilegio tuvimos en la tierra de sembrar esta bendita palabra. Un día el Señor nos dirá: bien hecho, siervo fiel, entra al gozo de tu Señor. Y Jesús, hermano, dice la Biblia en el capítulo 53 de Isaías, verá el fruto de la aflicción de su alma y quedará satisfecho. Por su conocimiento justificará mi siervo justo a muchos y llevará las iniquidades de ellos. Usted y yo hemos sido comprados a precio de sangre. Usted y yo, por gracia, se nos ha concedido lo que tenemos ahora, esa salvación tan grande. Un día terminará todo sufrimiento. Un día estaremos cara a cara con nuestro Señor. Hay que creer que Dios se interesa en el creyente profundamente, sin considerar cuán severas sean sus circunstancias. Dios, y solamente Él, nos da la gracia necesaria para soportar la aflicción. Gloria a Dios por ello. Un día se manifestará el poder divino de Dios cuando se toque esa trompeta y seremos transformados en un abrir y cerrar de ojos. Hay que seguir buscando la revelación de Dios en oración, en la lectura de la palabra de Dios y la instrucción del Espíritu Santo. Durante el tiempo de sufrimiento hay que recordar lo que Jesús dijo: que un día Dios enjugará toda lágrima de los ojos y ya no habrá más muerte, ni llanto, ni dolor. ¡Qué maravillosa esperanza! Le invito a que oremos. Padre, bendecimos tu nombre, Padre. Te damos gloria, mi Dios, porque en medio de todas las cosas, el sufrimiento, la estrechez, la escasez, la enfermedad, tenemos esperanza.
Tú eres nuestra esperanza, tú eres nuestra fortaleza, tú eres el que nos levanta, tú eres el que nos sostiene, Señor. Y en este momento pongo a tu pueblo, a tus hijos, donde quiera que estén, en tus manos. Aquellos que necesitan tu toque, tócalos, Padre, en este momento, por el poder de Jesús de Nazaret. Levanta a los que están caídos. Sostén a los que están débiles, Padre. Aquellos que están tristes, mi Dios, consuélales, Señor. Espíritu Santo de Dios, Espíritu Santo de Dios, ven a guiar. Ven a guiar a aquel que necesita ser guiado por ti. Espíritu Santo de Dios, ven a enseñar a aquel que te pide que le enseñes. Oro por cada hogar, cada familia, Señor. Ahí donde están los que están enfermos, tu palabra dice que por las llagas de Jesús hemos sido curados. Obra, Padre, obra, Dios mío, en el nombre de Jesús. Gracias por lo que estás haciendo, porque yo sé, Padre, yo sé por tu palabra que ella no vuelve vacía. Gracias por tocar, por sanar, por liberar. Gracias, Padre. Y a ti te daremos toda gloria y alabanza para siempre. En Cristo, precioso nombre de Jesús de Nazaret. Muchas gracias. Amén y amén. Si usted ha sido tocado por el poder de Dios, comparta, mi hermano. Si esta palabra bendita le fortaleció, le guió, le animó, comparta, comparta con otros y sigamos sembrando la buena semilla del Evangelio. Dios le bendiga y el Señor le guarde. Amén.

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Hola, hola, muy buen día, que Dios les bendiga a todos. Es un placer, es un gozo poder estar hoy nuevamente con todos ustedes en este su programa, Algo Nuevo Comienza Hoy. Y estamos contentos, agradecidos con Dios, porque si no me falla mi mente, estamos cumpliendo 4 años al aire, casi ininterrumpidamente, en la radio Impacto de Dios, que ahora se transmite vía internet por radioimpactodedios.net. Y pues para mi esposo y para mí esto es ver hacia atrás y parece muy poquito, pero han sido años de esfuerzo, de empeño y de mucha satisfacción, porque pues de muchas partes, vamos a decirlo así, nos han llegado noticias de que este programa fue de bendición a sus vidas y muchos amigos o hermanos ya no están con nosotros, pero se edificaron a través de este programa y gloria a Dios por ello. Nos llena de bastante regocijo poder saber que fuimos un granito en la vida de una persona y qué bueno. Ahorita pues no voy a dar testimonios, ¿verdad? Pero sí agradecer a Dios por este nuevo año que empieza y sabemos que cosas nuevas habrá. Si cada día decimos, porque Dios hace cada día algo nuevo para ti y vaya que sí lo hace y pues qué mejor tener nuestra esperanza y nuestra confianza para este 2025 en nuestro Dios. Y pues gracias a Dios por este tiempo y por la paciencia de mi hermana Nora Ramírez. Un saludo para ella, que me ha estado esperando con los programas, pero debido a diversas circunstancias y a la salud hemos estado en poquita porción, pero primeramente Dios esperamos ya estar al 100 y gracias a Dios por mi salud, porque pues tengo buena voz, creo yo, ¿verdad? Ando un poco ronca todavía, pero con el ánimo y con el gusto de poder servirles de bendición a usted que nos escucha. Y agradecemos también que sigan compartiendo este programa para que más personas sean bendecidas. Y pues saludamos con mucho gusto a todos nuestros hermanos en todo México. En especial quiero mandar un saludo a los pastores de Oaxaca, que con la ayuda de Dios pronto queremos estar dándoles una visitada y queremos ser de bendición aquel grupo de siervos y siervas de Dios que están por aquella región. Y pues saludo con mucho gusto a todos ustedes que nos hacen favor siempre de estar ahí al pendiente. Y hoy pues saludamos con gusto a los que están cumpliendo años o celebrando un aniversario en sus vidas de algo especial. Un saludo para ustedes también y un abrazo de parte de nuestro Dios para su vida. Y que este año que inicia sea de edificación, de victoria y de muchas, muchas bendiciones más. Y bueno, pues vamos a pasar a nuestra promesa del día, que siempre nos gusta compartir con ustedes. Perdón. Y pues esta porción que quiero compartirles tiene demasiada bendición para mí en mi vida en lo personal y quisiera que hoy en esta mañana viéramos acerca de Josué. No vamos a ver mucho porque es demasiada bendición, muy extenso, pero vamos a ver en el capítulo 1 algunos versos que le voy a leer. Dice así esta promesa en Josué capítulo 1. Aconteció después de la muerte de Moisés, siervo de Jehová, que Jehová habló a Josué, hijo de Nun, servidor de Moisés, diciendo: Mi siervo Moisés ha muerto, ahora pues, levántate y pase este Jordán, tú y todo este pueblo, a la tierra que yo les doy a los hijos de Israel. Yo os he entregado, como lo había dicho a Moisés, en todo lugar que
He entregado, como lo había dicho a Moisés, todo lugar que pisare la planta de vuestro pie, desde el desierto y el Líbano hasta el gran río Éufrates, toda la tierra de los eteos hasta el gran mar donde se pone el sol, será vuestro territorio. Nadie te podrá hacer frente en todos los días de tu vida. Como estuve con Moisés, estaré contigo, no te dejaré ni te desampararé. Y esta promesa me gusta mucho, eso que vimos al final. Pero vamos a ver que hay más promesas en lo anterior que leímos. Pero para que podamos tener el contexto, Moisés, el gran líder del pueblo de Israel, el que los había sacado de la esclavitud de Egipto, que había llevado por 40 años ya por el desierto, guiándolos, animándolos, exhortándolos y de todo un poco con este pueblo que duraron 40 años por la dureza del corazón. Y al final Dios le dice, quería, los traje así, porque quería ver lo que había en su corazón. Porque muchas veces nosotros estamos aún caminando con Dios, pero nuestro corazón está lleno de pensamientos que a Dios no le agradan, ¿verdad? Y así estaba este pueblo. Pero lo que pasaba es que llegó el momento de Moisés, Moisés se graduó y murió. Alcanzó a ver la tierra prometida solamente, pero no pasó. Entonces Dios le habla directamente a Josué y le dice, mi siervo Moisés ha muerto. Entonces, ahora pues, levántate y pasa este Jordán tú y todo este pueblo a la tierra que yo les doy a los hijos de Israel. Le estaba llegando un reto como te llega hoy por hoy a ti y me llega a mí. Un reto de iniciar este año 2025 a levantarnos y a pasar el Jordán. Vamos a pasar ese obstáculo que ha estado por ahí estorbando o atravesándose en nuestra vida. Yo no sé qué tipo de reto está delante de ti y qué ha sido difícil y que tú lo ves imposible. Pues hoy Dios te dice, levántate, porque vas a pasar este Jordán, esto que te ha estado estorbando, impidiendo que tengas tu bendición, lo vas a cruzar en el nombre de Jesús. Qué bonito, ¿verdad? Poder saber que nuestro Dios nos anima a ir hacia adelante porque Él nos va a dar la victoria, porque así se la prometió a Josué y dice, pase este Jordán, tú y todo este pueblo, a la tierra que yo les doy a los hijos de Israel. Y yo os he entregado, como lo había dicho a Moisés, todo lugar que pisare la planta de vuestro pie, desde el desierto y el Líbano hasta el gran río Éufrates, toda la tierra de los eteos hasta el gran mar donde se pone el sol, será vuestro territorio. O sea, está hablando de una buena porción. Ellos estaban aún en Egipto, ahí terminando los límites, yo creo, de Egipto, ya estaban por entrar a toda esta tierra. Y le dice, pues desde allá, si abrimos nuestros brazos, a la derecha es el este, donde nace el sol, pero donde se pone el sol es a nuestra izquierda. Entonces, si ellos estaban parados casi ya en la Tierra Santa, en Palestina, pues todo el oriente, todo lo que alcanzaban a ver desde, yo creo que desde, no sé, Babilonia, esas regiones más allá, hasta el mar, hasta el gran mar, o sea, al mar Mediterráneo. Está hablando de un buen territorio que Dios les estaba dando y le dije, si lo pisa tu pie, la planta de tu pie va a ser tuyo. Y lo más hermoso que me gusta y yo quiero que lo tome para usted, yo lo tomo para mí en esta mañana, dice, ponga su nombre por ahí, nadie te podrá hacer frente en todos los días de tu vida, gloria a Dios, como estuve con Moisés, estaré contigo, no te dejaré ni te desampararé, qué bonito, ¿quién no quiere sentir estas palabras diariamente en su vida, en su corazón? Que Dios te dice, nadie te va a hacer pleito, nadie te va a hacer frente,
No van a poder porque yo voy contigo. Qué bendición saber que nuestro Dios pelea por nosotros. Has querido lograr algo y no has podido. Este es el año en el cual lo vas a ver lograr con ayuda de Dios. Esa provisión, ese proyecto, ese viaje misionero, esas bendiciones para tu familia. Todo eso que has anhelado, si te agarras de Dios y pones todo así como Él dice, dice, nadie te podrá hacer frente en todos los días de tu vida. Y así como yo estaba con Moisés y lo ayudaba, así voy a estar contigo. Estaré contigo, dice, no te dejaré ni te desampararé. Así es que, amados hermanos, sepamos que Dios no nos va a dejar, no nos va a desamparar y sí nos va a hacer victoriosos, para que nuestra vida no sea quede avergonzada, para que no hablen mal del poder de nuestro Dios, porque ven nuestra vida así por abajo, no, sino que nos levantamos hoy en el nombre de Jesús con fe y con ánimo para ir hacia adelante, para seguir conquistando la tierra prometida, para conquistar esas cosas que aún no hemos logrado conquistar. Hoy, este año, vamos a esforzarnos, vamos a dirigirnos hacia adelante. Que nada te detenga, amigo, hermano. Vamos a echarle todo el ánimo y las ganas, sabiendo que Dios nos va a cuidar, nos va a respaldar y nos va a guiar para que hagamos todo conforme a su plan y entonces todo va a salir de triunfo en triunfo y de victoria en victoria. Amén. Bueno, pues esta es la promesa que tenemos hoy. Con ánimo vamos creyendo que nuestro Dios no nos dejará y va con nosotros para pelear esta buena batalla. Vamos a escuchar este bonito canto y ahorita volvemos.

bien, ya estamos aquí. Y bueno, pues hoy, como les comentaba, vamos a iniciar un tema especialmente relacionado a las mujeres, pero también vamos a estar intercalando temas para

hemos visto pues testimonios de matrimonios restaurados, pues vidas transformadas. Y esto viene a raíz de la película Reto de Valientes. No sé cuántos de ustedes la lograron ver, que me imagino que todos o la mayoría. En su tiempo, hace años, no recuerdo cuántos años salió esa película, fue muy, muy bonita. Triste, pero pues con retos, sobre todo para los padres, a llevar el papel que deben llevar como sacerdotes de su hogar. Por eso es que es bien importante el tema para los varones, pero voy a dejarle lugar a mi esposo para que él hable a los varones, ya sea que hagamos intercalados un tema y un tema, o una semana de mujeres, una semana de hombres, no sé. Todavía no sé cómo lo vamos a manejar, pero sí van a estar llegando los temas tanto para resoluciones de varones y resolución de mujeres, que es el caso nuestro. Vamos a iniciar nosotros porque pues yo ya estaba lista para empezar este tema, porque siempre ha sido de bendición para mí estos temas para ayudar a las mujeres. Es lo que me gusta y me apasiona, el poder ser, dar tips a las mujeres, a las jóvenes, a los matrimonios, y poder así realizar el rol que Dios ha planeado para ti, mujer, para mí, para las jovencitas. Entonces, La Resolución para Mujeres es un libro con el cual me voy a estar basando, escrito por pues los autores de esta película junto con una pastora que ella fue la que plasmó muchas de las ideas, y ya con la ayuda de los hermanos, pues también ahí ellos pusieron su granito de arena. Sí, si no mal recuerdo, ella se llama Lucy, la pastora. Y pues ella sacó varios temas en las cuales pues se tienen que tomar resoluciones, pero voy a explicarles ahorita, vamos a ir entrando en materia, pero primeramente les voy a dar una definición de lo que es una resolución para poder entender de qué se trata el tema de la resolución para mujeres. Entonces, la primera definición de resolución es el sustantivo o el verbo de la acción de resolver o determinar una acción o modo de actuar, un método, un procedimiento. O sea, el diccionario nos dice que si yo voy a tomar una resolución es que yo voy a tomar una acción para resolver algo que está conflictuado ahí en mi vida. Hablando de las mujeres, pues vamos a enfocarlo en algo que está haciendo problemas en mi vida. Voy a revisar así como si pasara un escáner desde mi cabeza hasta mis pies para ir viendo dónde suena la alarma y ver aquí hay algún problema, acá hay otro, en esta situación otra. Entonces, vamos a ir hablando de varios temas en los cuales vamos a irnos dando cuenta cómo es que a veces las mujeres nos saturamos de trabajo, nos llenamos de tanta cosa y esto va haciendo el conflicto en nuestra vida. Entonces, también es una determinación o una acción o es un modo de actuar, un método, un procedimiento. Esto es lo que es una resolución. La otra definición de resolución es estado mental o cualquier cualidad de estar resuelto o decidido, firmeza de propósito. O sea, cuando tú, mujer, y yo decimos, desde hoy me comprometo con Dios de que voy a cambiar este mal hábito que tengo. O sea, tienes plasmado en tu mente y en tu corazón que vas a hacer un cambio. Tienes el propósito de actuar y mejorar.

mejorar algo en tu vida. Entonces, esa es la otra definición de resolución. El estado mental en que estoy, o sea, el pensamiento que estoy tomando, o la cualidad de decir, estoy resuelta, estoy decidida, estoy con el firme propósito de que voy a hacer tal cosa, esta dieta, voy a orar más, voy a leer la Biblia más, etc. Tú te vas a poner las metas o lo que estás resolviendo hacer a favor de tu vida, de tu familia. Entonces, el hablar de resoluciones o el hablar de cambios que voy a hacer en mi vida, pues desde ahí empieza así como que una lucha en el corazón, porque a veces nos cuesta trabajo ordenarnos o llevar a cabo cambios en mi vida, y más cuando me doy cuenta que yo me estoy equivocando. O sea, la verdad que este es un tema delicado y pues tenemos que disponer el corazón si queremos ver en nuestra vida progreso, o sea, avance. Si yo he estado teniendo el deseo de lograr algo, de escribir una novela, de hacer alguna cosa y no se ha dado, y no, porque se van poniendo diversas cosas, ¿verdad? Pues ahí va estorbando, pero es el tiempo de decidir nuevamente, activarte, o sea, tomar decisiones. Si voy a hacer ejercicio por mi salud, si voy a comer más sanamente porque debo cuidar mi salud, son decisiones importantes, son resoluciones, porque una resolución es porque ya caminé un tanto y voy mal. Entonces, resolucionar es volverte hacia acá otra vez nuevamente y empezar, pero ahora sí, de una buena forma, echándole todas las ganas. Tal vez tú has pasado tiempo queriendo bajar de peso, o a lo mejor estás queriendo lograr algo, ¿verdad? Un negocio, un estudio, no sé. Hay varios deseos en el corazón de cada mujer, ¿verdad? Cada quien tiene sus sueños, cada quien tiene sus aptitudes, sus habilidades. Entonces, no todas queremos lo mismo, pero sí todas queremos algo, pero que no se ha logrado. Bueno, pues vamos a iniciar con este tema de las resoluciones, y tal vez ahí, al ir caminando en el camino, ¿verdad?, de este libro, podemos detectar, ay, esto es lo que a mí me pasa, esto es lo que yo ocupo, y te vas a tomar los detalles o los tips que vayamos dando para resolucionar tu situación. Claro, siempre con la ayuda de nuestro Dios. Entonces, en este año que está iniciando, tal vez tú te has dado cuenta o no, pero cuando decidimos que vamos a tratar a la gente que nos rodea de una determinada manera y que vamos a permanecer en tal o cual actividad y que vamos a ahora hacer las cosas de tal forma y pues nos proponemos, ¿verdad?, ser cierto tipo de persona, tener una buena actitud en sí, pues estamos meditando en nuestra vida y tomando decisiones y entonces nos damos cuenta que somos mujeres de resolución. O sea, ya tal vez habíamos escrito alguna lista de cosas que queremos cambiar en nuestra vida o que queremos implementar o mejorar. Entonces, tú ya eres una mujer de resoluciones. Te identifican, ¿verdad? Y pues, las resoluciones, déjenme les platico
ya forman parte de nuestra vida. La verdadera cuestión aquí es que no nos atrevemos a tomarlas, porque muchas veces nosotras mismas ya sabemos qué debemos hacer para mejorar ahí el ambiente en casa, para mejorar el orden de casa, para mejorar mi aspecto físico, qué sé yo. Sí sabemos, pero a veces le batallamos en tomar la decisión de iniciar o de hacerlo de manera intencional. Entonces, tenemos que proponernos, así como si trajéramos una banderita. Imaginen ustedes tener una banderita que diga, vamos a imaginarla, una banderita rosa. A mí me gusta el color rosa, rosa fuerte. Una banderita rosa y la ondeamos y la gente que la vea va a darse cuenta que estamos ondeando una bandera en la cual estamos resolviendo iniciar algo. Esta banderita que ondeamos sobre nuestra vida puede anunciarle al mundo quiénes somos realmente. Y debe decir acerca de nosotros que estamos queriendo producir cambios en nuestra vida y a nuestro alrededor. Entonces, en este libro vamos a encontrar varias resoluciones que nos van a ayudar, como les decía ahorita, a tomar buenas decisiones y a tomar tips para ayudarnos un poco a esas resoluciones que debemos tomar, que ya las tenemos tal vez detectadas, pero falta el impulso de empezar y decir, sí lo voy a hacer. Por eso les digo, vamos a ondear esa banderita de que estamos listas para resolucionar nuestra vida, porque queremos ser conocidas por el potencial que Dios ha puesto en nosotros, claro, por las habilidades, bueno, pues todo esto. Pero déjenme les digo, tal vez todo lo que escuchemos por aquí no sea tan placentero todo o tan agradable. Va a haber momentos en que vamos a sentir que se nos está jalando la oreja o que se nos está por ahí tocando unas fibras delicadas de la vida, pero hay que poner atención, hay que estar dispuestas a recibir la enseñanza. Que si es algo que a mí me ha estado fallando y es importante que yo abra los ojos y que diga, hoy decido empezar esto, pues qué bueno. Gracias a Dios que lo esté decidiendo. Entonces, no se vaya a asustar si de repente se sienten palabras un poquito ásperas. Tal vez usted las sienta difíciles, pero van a ser para bendición nuestra. Y la decisión de tomar cada resolución va a ser solamente suya. Nadie le va a obligar, nadie le va a decir nada. Solamente será su decisión. Y pues vamos a una pausa musical y ahorita vamos a continuar. Disfrute esta alabanza.

Bueno, ya regresamos y yo quiero decirles que nuestra oración, mi esposo y mía, en estos momentos es para que cada una de ustedes, mujeres que nos escuchan, jóvenes, señoritas, decidan seguir adelante y pensar que esto vale la pena. Aunque las resoluciones no sean su punto fuerte o que pues esté pues digamos no tan convencida de hacer cambios en su vida, aunque no tenga deseos de hacerlos, porque tal vez piensas, no tengo ni una trayectoria que me respalde. Pues yo les invito a que sigamos todo este camino de este estudio de este libro, y porque sé que valdrá la pena. Porque en primer lugar, este es un pacto tuyo, joven, señorita, mujer, con Dios. Hemos hecho nuestros propósitos de año nuevo, sí, ¿verdad? Pero esos son como que planes en general para el año. Pero de lo que vamos a hablar es meras decisiones que tú vayas a tomar acerca de tu vida. El Espíritu Santo nos va a ir guiando y alentando para prepararnos a llevar a cabo estas decisiones y estos cambios en tu vida personal para que toda la resolución que tú tomes pues impacte y más a tus seres queridos. Pero déjame decirte una cosa. Todos vivimos rodeados de gente. Si eres casada, pues tienes a tu esposo. Si eres soltera, a tus padres. Si eres madre, a tus hijos, etcétera, ¿verdad? Todos tenemos gente a nuestro alrededor y gente que nos admira o gente que a lo mejor no tanto, pero siempre hay gente a la cual vamos a afectar con nuestras actitudes y decisiones. Pero no quiero yo. O no es la intención de este libro que tú empieces a enfocar y echarle la culpa a la gente que te rodea. O que empieces a decir, por ejemplo, las casadas, ¿y por qué mi esposo no pone de su parte? ¿Por qué siempre tengo que empezar yo? Muchas veces a las mujeres nos toca dar este paso porque Dios nos ha escogido porque somos fuertes, porque somos atrevidas, porque somos valientes. Y tal vez tu esposo no ha conocido este poder de Dios, pero con tu ejemplo lo va a lograr. Entonces, esto que vamos a estar viendo de las resoluciones, no queremos que digan, ay, ¿por qué no le dice mejor eso a mis hijos, o a mi esposo, o a mis compañeros de trabajo, a mis amigos? A lo mejor te fastidian, a lo mejor te hacen pasar un mal rato, pero en este libro o en este estudio vamos a ver que el propósito se vaya fijando en ti, en mí. Primeramente vamos a quitar la pasividad de nuestra vida para accionar, porque es muy fácil quedarnos así, no, pues yo qué, a mí nadie me toma en cuenta. Yo no sirvo para mucho, yo esto, yo lo otro, y te empiezas a apachurrar y no es lo mejor. Es tiempo de levantarnos, tomar acción y para que la gente que está a nuestro alrededor vea que algo está pasando en mí, en tu vida. Y nosotros no le vamos a estar hablando al esposo ni a los hijos, vamos a estarle hablando a la mujer. Y queremos que la resolución para mujeres sea especialmente para ti, mujer, que me estás escuchando. Claro que si algunos varones lo escuchan, pues les ayudará a entender a sus esposas y viceversa. Cuando hablemos el tema de hombres, las mujeres le va a hacer bien escuchar para apoyar a sus esposos y motivarlos a que ellos también se esfuercen
Imagínense el esfuerzo de los dos ya en conjunto. Esto va a ser una grande, grande bendición. Y bueno, pues vamos a platicar también un poquito de qué vamos a hacer o cómo vamos a trabajar para tomar estas resoluciones en nuestra vida. Tal vez no todo, como les decía ahorita, lo que nos toca vivir son momentos dulces o de comodidad, sino que no es como en las revistas o catálogos que te enseñan puras cosas tan bonitas, tan bien puestas ahí, que uno se enamora de aquello. Pero la verdad es que vamos a ir viendo poquito de todo para ir detectando, como les decía ahorita, si hay detalles de un tipo, de otro, cambios en esta área o cambios en esta otra, y ver cómo le vamos a ir haciendo. Y bueno, aquí en este curso o libro se recomienda que no quiera, que no queramos avanzar así como, perdón, corriendo, sino que despacio para ir degustando cada una de las áreas que vamos a ir viendo. Y finalmente podamos tener una experiencia. Después de cada tema que vamos a estar viendo, vamos a dejar como un tipo tareita sencilla, pero para practicar lo que escuchamos o lo que aprendimos, ¿verdad? Después de ver cada una de estas temas, vamos a poder elaborar un compromiso con Dios, una resolución, una promesa, una acción, un propósito que va a envolver cada una de nuestras vidas y vamos a ir siendo transformadas según la imagen y la voluntad de nuestro Dios. ¿Quién no quiere eso? Yo creo que sí, ¿verdad? Queremos estar hechas a la imagen de Dios y que la gente donde nos vea pueda percibir la presencia de Dios. Entonces, ahorita vamos a hacer una oración para decir en voz alta y firme que también estás decidiendo, ¿verdad?, entrar a estas resoluciones con tu familia, con tu grupo de amigos o la gente que te rodea, ¿verdad? Y quiero leerles lo que resulta al final de leer todo este libro, este curso. Tenemos esta resolución plasmada para que la podamos tener presente por ahí y la podemos firmar. En aquel caso, cuando lo vimos recientemente, los varones firmaron su resolución junto con la esposa, con sus hijos. Fue un momento muy bonito, pero se las quiero leer. Son 13 resoluciones, nada más para que tengamos una idea de lo que vamos a ver durante este curso. Número uno, prometo solemnemente ante Dios aceptar esta etapa de mi vida y aprovecharla al máximo, sin prisa ni evasiones, y vivirla con un espíritu de contentamiento. Esa es la número uno. Número dos, prometo defender el modelo divino para la mujer frente a una cultura posfeminista, enseñándosela a mis hijas y fomentar el apoyo de mis hijos. Número tres, prometo aceptar y celebrar mi singularidad, además de valorar y alentar los rasgos distintivos que admiro en los demás. Número cuatro, perdón, prometo vivir como una mujer responsable ante Dios y comprometida fielmente con su palabra. Número 5, prometo dar lo mejor de mí, de mi tiempo, de mis talentos al rol primordial que el Señor me ha confiado en esta etapa de mi vida. Número 6, prometo ser rápida para escuchar y lenta para hablar, mostrar interés en las preocupaciones de los demás y considerarlos superiores a mí misma.
Número 7. Prometo perdonar a los que me hagan mal y reconciliarme con quienes no haya defraudado. Perdón. Prometo no tolerar influencias impías ni en mí ni en mi hogar, por más justificables que parezcan, sino procurar una vida de pureza. Número 9. Prometo buscar la justicia, amar la misericordia y ser compasiva. Número 10. Prometo ser fiel a mi esposo y honrarlo con mi conducta y mi conversación, para glorificar el nombre del Señor, y aspiro a ser una compañera adecuada que lo ayude a alcanzar el potencial que Dios le dio. Amén. Número 11. Prometo enseñar a mis hijos a amar a Dios con todo su corazón, con toda su mente, con todas sus fuerzas, e instruirlo para que respeten la autoridad y sean responsables. Número 12. Prometo cultivar un hogar tranquilo donde se perciba la presencia de Dios, no solo mediante actos de amor y servicio, sino también a través de mi actitud afable y agradecida. Y número 13. Prometo tomar las decisiones de hoy teniendo en mente el impacto futuro y considerar mis decisiones actuales a la luz de las generaciones venideras. ¿Qué le parece? Todas esas son las resoluciones, se las leí rápido, pero las vamos a ir viendo poco a poco para poder ir tomando nosotros también. Son puros temas, como los vieron, muy normales, muy, pues, sobre todo de mi persona y de mi acción como madre, esposa, hija, etc. Entonces, no es nada del otro mundo, es solamente reorientar lo que hayamos tenido o hayamos hecho mal hasta ahorita y poder cambiar todo lo que esté mal puesto o mal hecho para poder ser luz en medio de la oscuridad. Y vamos a oír este canto y ahorita regresamos.

bien, pues ya estamos llegando al final del programa. Aún nos quedan unos minutitos que quiero aprovechar para, pues, decirles, ¿verdad? Que no importa cómo te esté yendo en cada una de las áreas de tu vida, de estas que mencionamos ahorita, en cuanto a nuestra vida personal con Dios, a ser la mujer que Dios quiere que seas, la esposa, la hija, pues con tu tiempo, con tu persona, con pues todo, ¿verdad? Tal vez no ha ido muy bien las cosas por ahí, pero Dios te llama y te desafía a crecer. No te preocupes si hasta ahorita pues no has logrado todo lo que te habías propuesto, pero pues Dios te da la capacidad para que seas excelente y para que en tu vida no haya límites, ni en mi vida. Tenemos un Dios poderoso que Él nos ha creado con tanta delicadeza, pero con tanto poder para que logremos cosas grandes, para que no nos limitemos en creer que no lo vamos a poder lograr. Y a través de lo que Dios va a ir transformando en nuestra vida, nosotros vamos a poder impactar a muchas más mujeres y gente que nos rodea. Esto es una revolución, así es que va a afectar no solo tu vida completamente, sino todo lo que te rodea. Y pues ojalá y podamos continuar todos, todas juntas, las que estamos iniciando a oír este programa, hasta que finalicemos con todas las 13 resoluciones y podamos de una manera darle vuelta a nuestra página y decir, con Cristo voy de triunfo en triunfo. Y pues espero que no se aburran con el tema, sino que pues sea de bendición y que podamos encontrarnos cada día que empecemos el tema con una buena actitud, listas para poder cambiar esas cosas que han estado errando en nuestra vida. Pues es el momento. Estás en el lugar apropiado y recomiéndaselo a otras mujeres, amigas tuyas que sabes que ocupan este apoyo. Bueno, pues vamos a resolucionar nuestra vida juntas, con la ayuda de Dios, y sabemos pues que Él es quien prepara todo para nosotros. Amén. Y bueno, pues vamos a hacer una pequeña oración. Dios, hoy yo decido entrar a este paseo en el cual voy a aprender a tomar decisiones y resoluciones que bendigan mi vida. Ayúdame, quiero quitar las cosas que he errado en mi vida, aquellos detalles que han oscurecido mi corazón o hecho daño a la gente que me rodea. Hoy decido entrar a este curso y quiero que me hables, quiero que bendigas mi vida y que me ayudes a brillar con el potencial que tú me has creado. Gracias te damos, Dios, en este día. Y ponemos todo este plan en manos de nuestro Dios, en el nombre de Jesús. Amén. Bueno, pues aquí nos quedamos. Nos vemos en el próximo programa. Y a echarle ganas y les deseo lo mejor a cada una de ustedes, a todos los que están escuchando. Que la gracia de Dios y su favor les acompañe a donde quiera que vaya el día de hoy. Los dejo con este canto y nos vemos hasta la próxima.

Así es, bueno, pues hoy le saludamos en el nombre de nuestro Señor Jesucristo, invitándole a que se quede con nosotros en esta hora de programación en la cual estaremos dando honra y gloria a nuestro Dios. Vayamos a la presencia de nuestro Dios para agradecerle, ¿verdad?, por un nuevo día y para poner esta programación en sus manos. Amoroso y buen Padre Celestial, en esta hora, Señor, vamos ante tu presencia, rogándote, Señor, que nos perdones todas nuestras faltas, nuestros delitos, Señor, nuestras concupiscencias y todo lo que te hemos fallado, mi Dios, porque sin ti, Señor, no podremos seguir. Gracias, Padre, porque sabemos que un corazón contrito y humillado tú no lo echas fuera. Gracias, Padre, en el nombre de Cristo Jesús, te rogamos que esta hora de programación sea de tu agrado. Y que llegue hasta donde tenga que llegar, Padre, y que toque los corazones por medio tuyo, Señor. En el nombre de Cristo Jesús. Amén y amén. Bueno, vamos a hacer una.

Así es, y ya estamos de regreso. Vamos a estar dando lectura al Salmos 1. Y dice la palabra del Señor: Bienaventurado el varón que no anduvo en consejo de malos, ni estuvo en camino de pecadores, ni en silla de escarnecedores se ha sentado, sino que en la ley de Jehová está su delicia, y en su ley medita de día y de noche. Será como árbol plantado junto a corrientes de agua, que da su fruto en su tiempo y su hoja no cae. Y todo lo que hace prosperará. No así los malos, que son como el tamo que arrebata el viento. Por tanto, no se levantarán los malos en el juicio, ni los pecadores en la congregación de los justos, porque Jehová conoce el camino de los injustos, mas la senda de los malos perecerá. Amén. Bueno, hasta aquí vamos a considerar el Salmo 1, ¿verdad? Solamente trae 6 versículos. Y esta es palabra del Señor. Vamos a estar yendo a un corte musical y vamos a continuar con más a través de radioimpactodedios.net, agradeciéndole a cada una de las personas que están con nosotros y que nos escuchan diariamente. Mandamos un saludo a nuestra hermana Dora Flores, que bueno, ¿verdad? 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
1: Bueno, pues ya muy cerca, ¿verdad?, de la celebración en México, y no sé, creo que en Estados Unidos va a ser la misma fecha. No sé dónde más se vaya a celebrar el Día de la Madre, ¿verdad?, de las mamás. Y bueno, pues enviamos un saludo para cada una de ellas, adelantadamente, anticipadamente. Sabemos, bueno, pues que vamos a ir paso a paso. Así es que gracias por estar conmigo, ¿verdad? Gracias por acompañarme. Si usted está pasando por una situación difícil, bueno, pues póngase en las manos del Señor, hable con Él, ¿verdad? Y pida oración a los ancianos de la iglesia, y verá que nuestro Dios dice que para el que cree todo es posible. Si tú puedes creer, dice que si tan solo creyeres, será hecho, ¿verdad? Si tú le dijeres en el nombre de Jesús a la montaña que se mueva, se va a mover. Eso quiere decir que no hay problema grande que tú tengas delante de Dios, porque solamente tienes que ir a Él y pedirle, ¿verdad?, en oración o con todo tu corazón, y confiar que Él lo hará y será hecho. Así es que vamos a ir con este tema y vamos a regresar con más.

Bueno, pues ahí quedó este tema musical de Nena Leal, ¿verdad? Del alfarero. Y vamos a continuar con más a través de radioimpactodedios.net para las naciones, trayéndole palabra que edifique su vida, ¿verdad? Esta es la radio que nació en el corazón de Dios, una radio hecha realidad. Ya 10 años, ¿verdad? Entrados a 11 y bueno, pues vamos a continuar. También tenemos que nuestra hermana Lulú y su esposo, ¿verdad? Pastores Lulú y Gabriel están con nosotros, así es que vamos a también a mencionarlos. Agradecemos que participen en Algo Nuevo Comienza y o también la promesa del día, ¿verdad? Y temas para mujeres, así es que consejos para damas. Así es que vamos a traer también un recordatorio. Ellos nos van a estar acompañando, nos acompañan a las 2 de la tarde, de lunes a viernes. Así es que escuchémoslo también.

Así es, bueno, pues poco a poco vamos a ir. Nuestros hermanos tienen años con nosotros, ¿verdad? Nuestra hermana trae la promesa del día y bueno, hay un pequeño receso, ¿verdad? Pero el programa de Algo Nuevo comienza, continúa y bueno, pues ellos siguen compartiendo la palabra de nuestro Dios. Tienen también mucho trabajo, así es que mandamos un saludo para ellos, ¿verdad? Allá en el área de Nuevo León. Muchas bendiciones para ellos y pues para usted también, donde quiera que nos escuche. Estamos viendo, ¿verdad?, que nos escuchan en la India, en Argentina, en España, en Honduras, en la República Mexicana, en Estados Unidos, en Costa Rica. Estamos llegando a muchos, muchos países, ¿verdad?, dándole la vuelta al mundo ahora por esto que es el Internet. Y bueno, pues sigamos nosotros gloriándonos con la presencia de nuestro Dios, llegando a su presencia, como ya lo mencioné, y pidiéndole perdón cada día, dándole gracias por todo y siguiendo adelante, ¿verdad? Porque si vienen desánimos, si vienen luchas, si vienen pruebas, pero también hay mucha fortaleza. Y ahora que está más difícil la situación de todos los precios, se puede decir que más caros, me decía alguien, todo más caro y la gasolina más cara, todo está más caro. Aún y aparte, ¿verdad?, que estamos viviendo tiempos de inseguridad, tiempos muy, muy difíciles. ¿A quién iremos si solamente nuestro Dios tiene palabra de vida? ¿A quién iremos si solamente Él puede? Dice la palabra de nuestro Dios que el que habita el abrigo del Altísimo morará bajo la sombra del omnipotente Dios, ¿verdad? Y dice que el que teme a Jehová, su ángel acampa en derredor de él. Entonces nosotros tenemos. ¿A quién podemos ir si solamente Él tiene palabra de vida y es de vida eterna? Así es que busquemos cada día a la presencia de nuestro Dios, ya sea mediante una oración, mediante una plática o también mediante alguna alabanza. Hay que darle su adoración, hay que darle la honra y la gloria en todo momento y hay que estar siempre buscando pues la presencia de nuestro Rey. Así es, bueno, pues vamos a seguir con más y le invito a que no se vaya y no le cambie. ¿Cómo ves si ponemos algo para las mamás? Vamos a ir con Gloria Ramírez y vamos a ir con los consejos de mi madre. Y esto bueno, como estuve mencionando lo del día del 10 de mayo, ¿verdad? Que va a ser la celebración de las mamás. Bueno, pues vamos a este tema musical y luego regresamos con más aquí en Radio Impacto de Dios.net para las Naciones.

Hoy no más. Bueno, pues esto es Gloria Ramírez y así vamos a estar celebrando, ¿verdad? El 10 de mayo, que es el próximo domingo. Así es que usted celebre, ¿verdad? Pues si tiene a su mamacita, bueno, celébrela. Y si no, bueno, pues como quiera, dele gracias a Dios porque ya está con él, ¿sí? Y bueno, vamos a continuar a través de Radio Impacto de Dios para las Naciones. Le invito para que esté leyendo la Biblia cada día. Ya sea que quiera llevar una lectura seguida o solamente, ¿verdad? Bueno, pues algunos libros, o sea, ya sea algún libro de la Biblia o por capítulos, pero es bueno, ¿verdad? Pues estar alimentándose espiritualmente a través de la Biblia. No hay como leerla nosotros mismos. Cuando usted va a la iglesia, eso es otra cosa, ¿verdad? Porque ahí es una enseñanza, pero en casa hay que estar leyendo la Biblia y continuar cada día mediante la oración. En esa plática, recuerde que la oración es hablar con Dios. En esa plática, ¿verdad?, que usted tiene con Dios diariamente, a cada momento, usted esté en comunicación con Él. Tenemos una relación con Dios, ¿verdad?, cada día, en cada momento, en cada situación. Y bueno, pues no hay nada más que ir a su presencia. Gracias a Él, ¿verdad? Ahora nosotros tenemos ese espacio, esa, ¿cómo le diré? De que podemos ir en cualquier momento a su presencia. No tenemos que sacar audiencia, no tenemos que mandar a alguien más que hable por nosotros, sino que nosotros podemos decir, Padre bendito, o sea, nosotros podemos ir en actitud de gracias, de reverencia, con un corazón, ¿verdad?, humilde, y buscarle, ¿verdad?, y darle honra y gloria, suplicarle, darle gracias, cualquiera que sea su situación. Y pues qué mejor, ¿verdad?, que ir al Padre por medio de nuestro Señor Jesucristo y agradecerle, ¿verdad?, y adorarle y exaltar su nombre, porque solamente Él es digno y merecedor de toda honra y toda gloria. Así es que gracias a nuestro Dios podemos ir en el momento que nosotros queramos y que estemos dispuestos. Así es que yo le invito para que cuando usted guste ir a que necesite ayuda, ¿verdad? ¿Cuántas veces no vemos, digamos, en las redes sociales que están buscando, ¿verdad?, ayuda y buscan, alguien sabe de algún hechicero, alguien sabe de algún adivinador, cuando nosotros sabemos, ¿verdad?, que bueno, el único que puede contestar nuestras necesidades es Dios. Lo demás todo es charlatanería. Así es que busquemos directamente a Dios, no ocupamos de nadie más, y vayamos directamente con Dios. Así es que yo le invito, ¿verdad?, para que usted busque la presencia de nuestro Señor y usted le diga, ¿verdad?, qué es lo que usted necesita, o si qué es lo que usted ocupa, o si solamente usted quiere adorarle, pues hágalo, ¿verdad? Pues tiene libertad, hágalo, levante sus manos, cante una alabanza, con música puede hacerlo, o solamente llorar con gemidos indecibles, pues también puede hacerlo, porque Dios conoce nuestros corazones. Así es que vamos a ir a con este tema de Estanislao Marino, ¿por qué te alejas de Dios? Y luego regresamos con más aquí en radioimpactodedios.net para las naciones.

Así es, Él es nuestro amigo Jesús, ¿verdad? Él ahora nos dio ese llamamiento de ser sus amigos, ¿verdad? Que es un amigo, una persona, ¿verdad? Que siempre está contigo en las buenas y en las malas. Una persona que cuando la buscas y le cuentas lo que te está sucediendo, ¿verdad? Se une al dolor que tú traes, que tú tienes, por el cual tú estás pasando. Y esta persona siente o lleva tu dolor, ¿verdad? Así es que Jesús nos dio esa libertad de ser llamados sus amigos en varias ocasiones, ¿verdad? Ahora somos llamados sus amigos. Así es que vamos a continuar con más a través de radioimpactodedios.net y vamos a mandarle un saludo a todas aquellas personas que nos están escuchando a través de diferentes plataformas, porque en realidad ya no sabemos, solamente sabemos que es la página web y estamos por muchas, muchas partes, ¿verdad? Así es que donde quiera que usted nos escuche, de la forma que usted nos escuche, bueno, usted agradecemos el que usted esté con nosotros. Vamos a ir con Roberto Orellana y esto es Tal Como Soy. Así como nosotros somos, así vayamos a la presencia de nuestro Dios.

Hoy nomás, bueno, pues esto es Roberto Arellana y ya nos estamos despidiendo, agradeciéndole su sintonía, invitándole para que se quede con nosotros, no se vaya y no le cambie y que continúe, ¿verdad?, en una nueva programación. Así es que estamos a la cuenta regresiva ya. Vamos a orar. Bendito Señor, te damos gracias por esta hora de programación. Te pido por los radioescuchas que seas con ellos, Padre, en cualquier necesidad que ellos tengan y que podamos continuar, Señor, buscando tu rostro y tu presencia cada día, Señor. Gracias, Padre, porque hasta aquí tú nos has ayudado en el nombre de Cristo Jesús. Amén y amén. Bueno, pues hasta la próxima. Los dejo con Marcos Geroide y esto es Todo se lo debo a él. Y gracias por haber estado hasta aquí conmigo. Los invito para que me acompañen en una nueva programación. Hasta la próxima.

La Biblia dice que Él pelea por su pueblo. Él pelea por ti esta noche. Di esta frase con nosotros.

El Señor les bendiga a cada uno de ustedes. Qué bueno es saber y entender que en la palabra de Dios tenemos esperanza. Una de las cosas que Dios es que Él es fiel. Y verdaderamente podemos apoyarnos en su palabra, porque no miente. Y saber eso, hermanos, nos da seguridad. Dios le bendiga, ahí donde se encuentra, Dios le guarde. Quisiera invitarle a que continuemos compartiendo el Evangelio juntos. Sí, usted y yo, juntos, de la mano. ¿Cómo lo puede hacer? Se preguntará. En primer lugar, orando a Dios por aquellos que no le conocen. También compartiendo su palabra, estos mensajes. Y sobre todas las cosas, hablando del testimonio, haciéndoles ver a otros lo que Cristo ha hecho con nosotros. De esa manera, vamos a continuar llevando a cabo la bendita obra de Dios. Quisiera que tomáramos unos momentos para ir a la presencia del Señor en oración. Padre, te damos gracias, mi Dios, por tu grande amor y misericordia que has tenido de nosotros. Gracias por tu Espíritu Santo que tú enviaste para que nos guiara a toda verdad y justicia. Padre, yo te ruego que tu palabra, que es vida y poder, venga a hablar a cada corazón, a cada vida, a levantar, a restaurar, a hacer milagros. Gracias porque en ti hay seguridad, en ti hay vida. En el nombre de Jesús, muchas gracias. Amén y amén. Continuamos, hermanos, con este hermoso tema, el sufrimiento de los justos, ¿por qué sufren los justos? La palabra de Dios nos dice, mire, déjeme vamos a ir a Primera de Corintios. En el capítulo 15, vamos a empezar con este texto que me parece muy adecuado, importante. Dice el verso 57, mas gracias sean dadas a Dios que nos da la victoria por medio de nuestro Señor Jesucristo. Y usted y yo podemos decir ahí donde usted está, mi hermano, aleluya, amén. Gracias a Dios que nosotros tenemos la victoria por medio de nuestro Señor Jesucristo. En medio de un mundo en oscuridad, contrario a Dios, hostil a la palabra de Dios, a los valores de Dios, usted y yo, como dijera Jesús, somos la sal de la tierra, dijo Jesús,
Le dijo a sus seguidores: ustedes son la luz del mundo, y una luz no se puede esconder, ni tampoco se puede poner debajo de la mesa, sino que se pone sobre la mesa para que alumbre todos los que están en casa. Así alumbre vuestra luz, dijo Jesús. ¿Y cómo lo vamos a hacer? Dando testimonio con nuestras vidas de su poder. El enemigo, la Biblia dice que anda como león rugiente buscando a quien devorar. Pero los que aman a Jesús, siguen sus principios de verdad y justicia, y como luz que somos en un mundo de oscuridad, vamos a ser perseguidos, vamos a ser difamados, vamos a ser malinterpretados, juzgados también. Pero el Señor dice: yo voy a estar contigo todos los días hasta el fin. Y otra razón por la que sufren los creyentes o los cristianos, los hijos de Dios, lavados con la sangre del Cordero, es que nosotros tenemos la mente de Cristo. Y tener la mente de Cristo, mi hermano, mi hermana, hace la diferencia. Y esto significa conocer su voluntad, su propósito y su plan de redención. Tener la mente de Cristo es evaluar, si usted lo está apuntando, es evaluar y ver las cosas así como las ve Dios, dándoles el valor que Él les da, amando lo que Él ama y odiando lo que Dios aborrece. Significa también entender la santidad de Dios y lo detestable del pecado. Por eso, mis amados hermanos, cuando usted recibió a Cristo como su Salvador, sus valores cambiaron radicalmente. Y ahora usted y yo debemos de ver las cosas desde el enfoque de Dios y su palabra. Y mire lo que dice la Biblia acerca de esto. En el capítulo 19 del libro de Lucas, vemos un ejemplo. Recuérdese, tener la mente de Cristo es conocer su voluntad, su plan de redención para la humanidad y su propósito. Jesús estaba claro en esto. Y aquí vamos a considerar esto detenidamente. Dice que Jesús entró a Jericó e iba pasando por la ciudad. Y sucedió que un varón llamado Zaqueo, que era jefe de los publicanos y rico, procuraba ver quién era Jesús, pero no podía a causa de la multitud, pues era pequeño de estatura. Y corriendo delante, o sea, Zaqueo, porque venía la multitud, subió a un árbol sicómoro para verle, porque había de pasar por ahí. ¿Quién? Jesús. Cuando llegó a aquel lugar, mirando hacia arriba, le vio y le dijo: Zaqueo, date prisa, desciende, porque es necesario que pose yo
en tu casa. Jesús estaba tan comprometido con la misión de su Padre, con el propósito de redención, que entendía que cada persona en este mundo tenía la oportunidad, como usted la tiene en este momento, de venir a Cristo, de ser tocado por Él, de ser salvo, salva, por el poder de Jesús de Nazaret, de ser restaurado si usted está en una condición espiritual flaca, débil. El poder de Dios, el poder del Evangelio, el poder del Espíritu Santo le levanta, si usted lo cree. Cuando Jesús llegó a la casa de Zaqueo, dice la Biblia que Zaqueo descendió a prisa y le recibió gozoso. Aleluya. Al ver esto, todos murmuraban diciendo que había entrado a posar con un hombre pecador. La diferencia, hermano, de tener la mente de Cristo, conocer sus propósitos, su plan de redención. ¿Cuál es mi propósito de estar aquí como creyente en este mundo? Es dar a conocer las verdades y las grandezas de Dios, su poder, lo que Cristo hizo en la cruz del Calvario. Y mire, dice la Biblia que todos murmuraban, estaban criticando a Jesús. No le extrañe las críticas cuando usted está enfocado y se esfuerza por hacer la voluntad de Dios al hablarles a otros. No se extrañe de eso, mi hermano. Siga adelante. Ese es el deseo de Dios. Murmuraban de Jesús porque decían: ha entrado en una casa de un hombre pecador. Jesús mismo dijo en varias ocasiones: yo no he venido a llamar a los que están sanos, sino a los enfermos. Yo he venido a salvar y a buscar los que están perdidos. A eso he venido yo. Pero cuando no tenemos la mente de Cristo, cuando desconocemos sus propósitos y su plan de redención, cuando no entendemos que estamos aquí para dar a conocer las verdades de Dios, nos volvemos murmuradores, criticamos todo. La Biblia, la palabra de Dios dice que Zaqueo era jefe de los publicanos. Era un cobrador de impuestos al servicio de Roma. Y eso le hacía a él una persona no grata. Los publicanos eran despreciados por la gente. Yo me imagino que este hombre, aunque era rico, estaba vacío en su corazón. No tenía paz, no tenía un propósito en su vida. Tenía todo lo que podía tener alguien, pero estaba seco por dentro, estaba vacío. Se ganaban la vida estos publicanos
cobrándole al pueblo más de lo que debían de cobrarle. El interés de Jesús por Zaqueo, hermano, nos debe de motivar a nosotros por predicar el Evangelio a toda criatura, a toda persona. Estos publicanos eran los indeseables de la sociedad. Pero para Dios, escuche bien, para Dios, todos, todos y cada uno de las personas en este mundo son valiosos. Usted que me escucha es valiosa, es valioso. Usted, Cristo Jesús lo ama. Él nos ama. La Biblia dice que en el capítulo 19, lo que estamos considerando, dice: entonces Zaqueo, el verso 8, puesto en pie, dijo al Señor Jesús: he aquí, Señor, la mitad de mis bienes doy a los pobres, y si en algo he defraudado, si yo he defraudado a alguno, se lo devuelvo cuatro veces más. Cuando la persona tiene un encuentro personal con Jesús genuino, hay un cambio del corazón y de en todas las áreas de la vida. Zaqueo le dijo: Señor, reconozco que yo he defraudado, he robado, he hecho mis ganancias o mi riqueza aprovechándome de los demás, en otras palabras más simples, he extorsionado. Pero ahora, Señor, ahora en este momento, yo voy a devolver cuatro veces más si yo he defraudado a alguno. ¡Qué impacto, hermano! Es que cuando Jesús llega, cambia, cambia el ambiente, cambian las cosas, cambia el corazón. Gloria a Dios por ello. Bendito sea su nombre. La Biblia dice que Jesús, el verso 9, le dijo: hoy ha venido la salvación a esta casa, por cuanto también él es hijo de Abraham. Hoy, amigo oyente, usted que me escucha, usted que dice: hermana, me siento o me identifico como Zaqueo. La gente me mira de lado. No quieren tener nada que ver conmigo. Me siento rechazado, rechazada. Pero Dios le dice a usted, sí, a usted: hoy ha venido, hoy ha venido la salvación a tu casa, a tu vida, hoy. Jesús sigue buscando a los perdidos. Jesús sigue buscando a aquellos que son rechazados. Él no hace eso. Él lo ama. Lo ama tanto que en este momento toca la puerta de su corazón y dice: yo estoy a la puerta y llamo.
Si abres la puerta de tu corazón, entraré a Él, cenaré con Él, con usted. Él será mi hijo y yo seré su Dios. Qué maravilloso es esto. Gloria a Dios por el Espíritu Santo que nos habla. Y la Biblia dice, porque el Hijo del Hombre, dijo Jesús, vino para buscar y a salvar lo que se había perdido. Los creyentes sufren porque nosotros tenemos la mente de Cristo. Sufrimos rechazo y tantas cosas, pero sigamos sembrando la verdad del Evangelio a la humanidad. Participamos, hermanos, de los sufrimientos de Cristo. En Primera de Corintios, mire lo que dice el apóstol Pablo. Cosas que ojo no vio, ni oído oyó, el verso 9 de Primera de Corintios 2, ni han subido en corazón de hombre, son las que Dios ha preparado para los que le aman. Pero Dios, dice, nos las reveló a nosotros por el Espíritu, porque el Espíritu todo lo escudriña, aún lo profundo de Dios. Cuando el apóstol Pedro anduvo con Jesús, aprendió acerca del sufrimiento. Sabía que el sufrimiento de Cristo era parte del plan de Dios y que su propósito era salvarnos. También sabía que el que sigue a Cristo debe de estar preparado para sufrir. Pedro aprendió estas verdades de Jesús y nos las transmitió a todos nosotros en este tiempo. Dice el capítulo 2 de Primera de Pedro, dice el Señor en su palabra, permítame, déjeme ver un poquito más atrás de estos versos. El verso 16 dice, como libres, pero no como los que tienen la libertad como pretexto para hacer lo malo, sino como siervos de Dios. El verso 20 dice, pues qué gloria es si pecando sois abofeteados y lo soportáis. Mas si hacéis lo bueno y sufrís y lo soportáis, esto ciertamente es aprobado delante de Dios. Pues para esto fuisteis llamados, porque también Cristo padeció por nosotros, dejándonos ejemplo para que sigamos sus pisadas. Y luego sigue diciendo el Señor, quien cuando le maldecían a Jesús, no respondía con maldición. Cuando padecía, no amenazaba, sino que encomendaba la causa al que juzga justamente. Gloria a Dios. Dios, hermanos, a través de su palabra nos enseña que por cuanto nosotros, los creyentes, los que han sido lavados con la sangre del Cordero, ahora tenemos la mente de Cristo y porque nuestros valores pertenecen o vienen de Dios,
Por eso vamos a padecer, así como Jesús padeció. Jesús lo dijo: en el mundo van a tener aflicción, pero confiad, yo he vencido al mundo. Vamos a considerar otro ejemplo. Vamos a ir a 2 de Corintios capítulo 11. Y ahí tenemos los sufrimientos de este hombre de Dios, de este gran líder llamado Pablo, el apóstol Pablo. El Espíritu Santo, hermanos, revela la angustia y el sufrimiento del apóstol Pablo, una persona entregada totalmente a Cristo, a su palabra y a la causa del Evangelio por la cual él sufrió la muerte. Por eso, ahí en el capítulo 14 del libro de los Hechos, vamos a ir, el apóstol Pablo tenía claro que él tenía la mente de Cristo, sus valores, su propósito, su plan de redención. Él sabía lo que tenía que hacer. Y aquí en el capítulo 14 del libro de los Hechos, dice la Biblia en verso 8, cierto hombre de Listra estaba sentado, imposibilitado de los pies, cojo de nacimiento, que jamás había andado. Este hombre, oyó hablar a Pablo, el cual, fijando sus ojos en él y viendo que tenía fe, o sea, el apóstol Pablo, viendo que tenía fe este hombre para ser sanado, dijo a gran voz: levántate, aleluya, derecho sobre tus pies. Y él saltó y anduvo. Cuando nosotros tenemos la mente de Cristo, es el Espíritu Santo quien nos hace ver la necesidad del sufrimiento en otros. Es el Espíritu Santo, mi hermano, quien le inquieta y le dice: ve y háblale a tu vecino, dale este folleto a esta persona, ve y ora por aquel. Dile que no se rinda, que siga, que permanezca en la fe, porque somos guiados por el Espíritu de Dios. Por eso Pablo el apóstol, cuando vio a este hombre, el Espíritu Santo le hizo ver que él tenía fe para ser sanado y le ordenó en el nombre de Jesús que se levantara. Y dice la Biblia que le dijo: levántate derecho sobre tus pies, y el hombre saltó y anduvo. Aleluya, gloria a Dios. Porque los que tienen la mente de Cristo, los redimidos con su sangre preciosa, vienen con el poder de Dios para destruir las obras del diablo por medio de Jesucristo, quien venció al enemigo. Gloria a Dios. Y dice la palabra de Dios: entonces la gente, viendo lo que Pablo había hecho, alzó su voz diciendo: dioses bajo la semejanza de hombres han descendido a nosotros. Y a Bernabé, que era el compañero de Pablo, le llamaban Júpiter, y a Pablo le llamaban Mercurio, porque Pablo era el que llevaba la palabra de Dios. Y dice la Biblia que les ofrecieron, dice la palabra de Dios, que el sacerdote de ellos llamado Júpiter, cuyo templo estaba frente a la ciudad, trajo toros y guirnaldas y les ofrecieron sacrificios. Pero los apóstoles, hablando Pablo, dice la Biblia que ellos rasgaron sus ropas. Y el apóstol Pablo alzó su voz y les dijo: ¿por qué hacen esto? Nosotros somos hombres como ustedes,
que les anunciamos que se conviertan de estas vanidades al Dios vivo que hizo los cielos, hizo la tierra, el mar y todo lo que en ellos hay. Pero la gente siguió. Y dice la Biblia, y diciendo estas cosas, difícilmente lograron impedir que la multitud les ofreciera sacrificios. Entonces, fíjese bien, no todos tienen la mente de Cristo, porque hay mentes corrompidas por el enemigo. Hay mentes que son guiadas por el enemigo. El Señor Jesús de Nazaret lo reprenda. Y mire lo que pasó aquí, dice la Biblia. Entonces vinieron unos judíos de Antioquía que persiguieron a la multitud y apedrearon a Pablo. Dice la palabra de Dios, y le arrastraron fuera de la ciudad. Dice el Señor en su palabra, pensando que estaba muerto. Tenemos una lucha entre el bien y el mal. Hay un mundo espiritual que quiere el alma tuya y el alma de tus hijos. Satanás quiere gobernar tu hogar para destruirlo y después de esta vida llevarlo al lugar de tormento o llevarte al lugar de tormento. Pero Cristo también, Jesús, tiene sus agentes lavados con su sangre preciosa, que usted sabe, amigo oyente, que le han hablado muchas veces de ese amor de Dios. No haga duro su corazón. No cierre sus oídos al mensaje de vida, al mensaje eterno de esperanza. Porque solamente Jesús tiene poder para libertarlo y darle vida eterna, así como Zaqueo, cambiarlo radicalmente, completamente, a usted y a su hogar. No se crea ni preste oído a aquellos que, como estos hombres, vinieron de Antioquía, estos judíos, y persuadieron a la multitud para apedrear a Pablo. Oiga la voz del Espíritu Santo. Oiga la voz de Dios, su palabra. Cristo viene pronto. Cristo viene ya. Las cosas que usted ve y se están oyendo es palabra de Dios que se está cumpliendo. Rumores de guerras, pestes, hambres. Hermano contra hermana. Los padres matando a los hijos y los hijos levantándose contra los padres para destruirlos. El evangelio poderoso del reino de Dios se está oyendo por todas partes. Necesitamos entender la gravedad de las cosas y volvernos a Dios. La Biblia dice que apedrearon a Pablo y lo dejaron como muerto. Pero rodeándole los discípulos se levantó Pablo y entró en la ciudad, y al siguiente día salió con Bernabé para Derbe. Cuando usted y yo tenemos la mente de Cristo, mire, fíjese lo que hizo el apóstol Pablo. Lo apedrearon, hermanos, lo apedrearon hasta creer y pensar que estaba muerto. O sea, lo apedrearon demasiado, lo dejaron herido en todo su cuerpo. Pero él
Dice la Biblia que se levantó y después anunció el evangelio a aquella ciudad en Derbe.

están en la fe. Aleluya. Quizás usted ha recibido críticas, reveses, le han levantado falsos testimonios, en una manera figurada, le han apedreado de esa forma. Pero mire el ejemplo de este hombre de Dios. Él no dejó de hablar el Evangelio. Él no dejó de confirmar a los hermanos y a alentarles a que siguieran adelante en la fe, que permanecieran firmes, diciéndoles: es necesario que a través de muchas tribulaciones entremos en el reino de Dios. Y dice la Biblia: y constituyeron ancianos en cada iglesia, y habiendo orado con ayunos, los encomendaron al Señor en quien habían creído. ¿Tiene alguien usted que está discipulando? Sígalo haciendo. Y usted dice: hermana, usted no sabe que en estos últimos días, en este tiempo, he sufrido revés tras revés. Pero Dios está con usted. Dios está ahí para ayudarle. No se desanime, fortalézcase en su poder, fortalézcase en su palabra y siga anunciando el Evangelio de Dios. No se desanime. Bendito es el nombre poderoso de Jesús para siempre. Recuérdese que vivimos en un mundo hostil y tenemos una batalla espiritual contra el pecado y contra el poder del enemigo. Pero si nosotros seguimos fieles a Cristo y a su palabra, vamos a vencer. Jesús dijo que Él estaría con nosotros a través del Espíritu Santo todos los días hasta el fin. No se desanime. Siga sembrando esa palabra de vida. Si su iglesia es pequeña, ahí está el Espíritu Santo. Tal vez está abriendo nuevos lugares de adoración. Ahí está el Espíritu Santo. Ahí está Dios. Solo asegúrese de predicar la verdad, porque la verdad es la única. La verdad de Dios es la única que va a romper las cadenas y tocar las vidas. Ánimo, mi hermano. Si usted está discipulando a alguien, sígalo haciendo. Si está visitando, donde quiera que usted esté visitando, sígalo haciendo. No se detenga. Es más poderoso el que está con usted. Bendito el nombre de Jesús para siempre. Mire lo que dice en el libro de los Hechos. El apóstol Pablo se afligía, hermano. Por el pecado de la sociedad en que vivía. Dice la palabra de Dios en este capítulo: mientras Pablo, dice, esperaba en Atenas, su espíritu se enardecía viendo la ciudad entregada a la idolatría. Al observar la idolatría y la corrupción moral, el apóstol Pablo se apesadumbró. Su espíritu se agitó a causa de las personas que estaban perdidas y necesitaban la salvación. Digámosle al Espíritu Santo, pidámosle a Dios que nos

duela la condición espiritual de la gente que se pierde. Que nos dé ese sentir, hermanos. El apóstol, cuando vio a la gente en sus propios caminos, su espíritu se angustió, porque él, teniendo la mente de Cristo, sabía cuál era su destino eterno si ellos morían sin conocer a Cristo como su Salvador y Señor. Y dice la palabra de Dios, el verso 22, le animo a que lo lea todo, el 17, dice la Biblia: entonces Pablo, puesto en pie en medio del Areópago, dijo: varones atenienses, en todo observo que son muy religiosos, porque pasando y mirando vuestro santuario, hallé también a un altar en el cual estaba esta inscripción: al Dios no conocido. Al que ustedes adoran sin conocerle, es a quien yo les anuncio. El Dios que hizo el mundo y todas las cosas que en él hay, siendo Señor del cielo y de la tierra, no habita en templos hechos por manos humanas, ni es honrado por manos de hombre, como si necesitara de algo, pues Él es quien hizo todas estas cosas y quien también da a todos vida y aliento. Y empieza a exponer la verdad del Evangelio a estos hombres allí en Atenas. Y dice la palabra de Dios que algunos creyeron en Cristo, y juntándose con él, con Pablo, entre los cuales estaba Dionisio el Areopaguita, una mujer llamada Damaris y otros con ella. Algunos creyeron, de todos los que escucharon el mensaje de la verdad del Evangelio, solo algunos. Quizás usted diga: hermana, he estado predicando la palabra de Dios por tantos años y me entristece porque no he visto un gran resultado. Somos pocos. Lo importante es seguir predicando la verdad de Dios y esos pocos, cuidarlos como el tesoro más preciado, porque son almas que Cristo redimió con su propia sangre. Siga sembrando, que Dios a su tiempo dará el fruto. Dios a su tiempo obrará, pero a nosotros nos toca sembrar la semilla del Evangelio, y es el Espíritu Santo quien viene y trae convicción de pecado a los corazones y vidas. Bendito el nombre de Jesús de Nazaret. Jesús, hermanos, cuando vio a Jerusalén, se conmovió, le dolió en su corazón. Jesús dijo: Jerusalén, Jerusalén, que matas a los que te son enviados y apedreas a los profetas. ¿Cuántas veces quise, como la gallina, juntarte, pero no quisiste? Rechazaron al Mesías.
No escucharon su mensaje, no creyeron a su verdad. Y Jesús le dolió en su corazón. Muchos, mis hermanos, van a creer y otros no lo van a hacer. Pero Jesús consciente de su propósito aquí en la tierra, él siempre dijo, yo hago lo que mi Padre quiere que haga. He venido para hacer la voluntad del Padre. Ahora nos toca a nosotros continuar sembrando su verdad. En medio de rechazo, en medio de tantas cosas, dice el Salmo 126 de esta manera: los que sembraron con lágrimas, con regocijo segarán, irá andando y llorando el que lleva la preciosa semilla, mas volverá con regocijo trayendo sus gavillas. El quebrantamiento sincero de los que siembran, fielmente con oración, Dios les responderá y ellos verán que no fue en vano el trabajo que hicieron en el Señor. Dios, hermanos, nos hace ver que un día volveremos a venir con regocijo trayendo nuestras gavillas, un día en el reino de los cielos se verá, sabremos qué privilegio tuvimos en la tierra de sembrar esta bendita palabra. Un día el Señor nos dirá: bien hecho, siervo fiel, entra al gozo de tu Señor. Y Jesús, hermano, dice la Biblia en el capítulo 53 de Isaías, verá el fruto de la aflicción de su alma y quedará satisfecho. Por su conocimiento justificará mi siervo justo a muchos y llevará las iniquidades de ellos. Usted y yo hemos sido comprados a precio de sangre. Usted y yo, por gracia, se nos ha concedido lo que tenemos ahora, esa salvación tan grande. Un día terminará todo sufrimiento. Un día estaremos cara a cara con nuestro Señor. Hay que creer que Dios se interesa en el creyente profundamente, sin considerar cuán severas sean sus circunstancias. Dios, y solamente Él, nos da la gracia necesaria para soportar la aflicción. Gloria a Dios por ello. Un día
se manifestará el poder divino